0: La balada seleccionada para este martes en que sea rock, el Unplugged de Eric Clapton, nos traía Layla.
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0: Estelares estrena su película documental. La Plata, cuna de melodías y letras inolvidables, se convierte en el escenario del nuevo documental Nuestros Días en mi Memoria de Estelares, que se estrena ya por estos días, en mayo, en el Cine Gaumont. Este film, dirigido por Gonza López, es un homenaje a la banda Estelares, que ha dejado una huella imborrable en la música argentina desde los 90. A través de entrevistas íntimas y material inédito, el documental narra la historia de la banda y su evolución en un contexto musical cambiante, resaltando el impacto de la cultura platense en su obra. Con una duración de 90 minutos, Nuestros Días en mi Memoria se sumerge en el contexto sociocultural de La Plata, revelando cómo los acontecimientos históricos y sociales influyeron en la trayectoria de Estelares. La narrativa se apoya en un formato clásico de cabezas parlantes, donde los miembros de la banda comparten sus experiencias y recuerdos, creando una conexión emocional con el espectador. Este enfoque permite que el público se sumerja en la historia del grupo, al tiempo que reflexione sobre su propio viaje personal a través de la música. El documental también incluye entrevistas con figuras destacadas de la escena musical argentina, como Gustavo Gaubri, Juliana Gattas y Jorge Serrano, quienes aportan sus perspectivas sobre la influencia de Estelares en la música nacional. El director Gonzalo López ha expresado que su intención es presentar a Estelares no solo como una banda de éxito, sino como un fenómeno cultural que invita a la reflexión y la exploración artística.
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0: Ahora los espíritus desde Aguardiente, año 2017, con jugo.

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0: cerrando el tercer bloque de rock de este martes. Los Abuelos de la Nada, clásico del rock nacional, Chalamán.
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4: Cover, en lengua inglesa, es cubierta o tapa. 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

0: El clásico de Alanis Morissette, You Got Now, reversionado por Late Night Savior.
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0: Es momento de hablar de Green Day, grupo de música rock con reminiscencias punk, formado en 1988 e integrado por Billy Joe Armstrong en voz y guitarra, Mike Dirnt en el bajo y Trey Cool en batería. Berkeley es el lugar donde surgió Green Day. Billy y Mike, cuyo verdadero nombre es Mike Pritchard, vecinos de la localidad californiana de Rodeo, formaron la banda a finales de los años 80. Billy Joe Armstrong había crecido en una familia de 6 hermanos, cuyo padre, camionero y músico de jazz, falleció cuando Billy Joe tenía 10 años. Su madre, camarera y fanática del country, le regaló un año después una guitarra que todavía posee y toca. Por su parte, Mike Pritchard era hijo de una adicta a la heroína, lo que hizo que fuera adoptado por una pareja que, a su vez, se divorció cuando Mike tenía 7 años. A la edad de 15, Mike alquiló una habitación en la casa de Billy Joe. Y así comenzó todo. Trey Cool, cuyo nombre verdadero era Frank Edwin Dwight Tree, nació en el 72 en Alemania y creció en Wilitis, una localidad situada al norte de San Francisco. Pronto, creó un vecino grupo a todo esto, con alguien que vivía al lado de su casa, nada más ni nada menos. The Lookouts se llamó. Llegó a editar un disco en su propio sello, Lookout Records, y con este grupo comenzó a tocar por los clubes punk de la zona de Berkeley, California. Billy Joe y Mike, hacia el año 1987, forman The Sweet Children, antecedente real de lo que sería Green Day, nombre que adoptan en 1989. El cambio de nombre se debió a que otra agrupación local ya había fichado por Warner Records y su nombre era parecido, Sweet Baby. La formación se completó con John Christmayer, más conocido como Al Sobrante, que ejecutó la batería al principio de la carrera de la formación. John Christmayer. Casualidades de la vida, Lookout Records, la productora de Trey Cool, se interesó por la nueva banda que estaba surgiendo y por su primer disco, que se llamó 1000 Hours, en 1989. A este le siguió un año más tarde el álbum 39 Smooth, tras la edición de la cual Keith Mayer decidió abandonar el grupo. Trey Cool entonces entró a la banda para ocuparse

de tocar la batería. Continuadores de bandas punk de primera ola como The Ramones, pero influidos también por el renovado rock de Queen y otros grupos, Green Day se embarcó en una gira nacional que les llevó a clubes y parques de skate, lo que cimentó su reputación en el circuito underground. En el año 1992 llegó la edición de su segundo álbum, Kerplunk, grabado en 5 días y lanzado en Lookout Records. Como auténtica banda independiente, hicieron varias giras nacionales a bordo de una furgoneta que antes había servido de biblioteca móvil, comprada y conducida por el padre de Trecool, Mr. Wright. Gracias a todo ello, la popularidad de la agrupación creció de manera inusitada y el trío dejó de manera amigable Lookout Records para fichar en 1993 por Reprise Records. La siguiente entrada del grupo, que sucedió en un estudio, se prolongó por espacio de 5 semanas, durante las cuales grabaron su tercer álbum llamado Dookie, un disco de apenas 39 minutos y 14 canciones. El de larga duración llegó a las tiendas en abril de 1994 y en un par de meses había vendido más de 1 millón de copias. Ese mismo año actuaron en la gira Lollapalooza y en el festival de Woodstock. Al año siguiente, Armstrong y Cool fueron padres y Dirnt se casó. Dookie llevaba una carrera imparable que solo se detuvo cuando el número de copias vendidas superó los 9 millones. En ese año de 1995 llegó Insomniac, el siguiente álbum del trío que, a pesar de no tener el rotundo éxito de su antecesor, logró vender más de 1 millón de copias en los Estados Unidos. Tras la gira posterior a la edición del disco, el trío decide tomarse un tiempo de descanso, hasta que en el verano de 1997 graban Nimrod, álbum que llegó a las tiendas el 14 de octubre de ese año. El último disco fue que el grupo introdujo en el mismo algunos instrumentos y elementos que enriquecieron sus composiciones, como un violín o instrumentos de viento. Y ya, las últimas grabaciones de la banda de Berkeley han sido Warning del 2000, American Idiot del 2004 y el directo Ballet in a Bible de 2005. Por una de las canciones que integran este último trabajo, la banda recibió un Grammy a la mejor grabación del año. ¿Cuál es esa canción? La que vamos a usar para cerrar su biografía. Boulevard of Broken Dreams. Green Day, en que sea rock.

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2: Gracias por acompañarnos. Hemos llegado al final de la edición de este segundo día de la semana. Nos reencontramos mañana, miércoles, para seguir disfrutando del rock exclusivamente seleccionado para este espacio de rockeros. Nos vamos con Charlie, los de Clics Modernos y el clásico. Nos siguen pegando abajo. Buen resto de jornada y hasta mañana.

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0: King Kong, Tina Turner. Tina Turner, King Kong. Tina Turner.
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2: Real hasta la muerte, ¿viste?

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2: Como yo, ¿vale? ¿Vale?
3: A ver, tú primero.
2: Vale.
3: ¿Cómo es?

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4: En el nombre del Padre, del Hijo y del Espíritu Santo. Amén. Padre nuestro, que estás en los cielos, santificado sea tu nombre. Ven a nosotros tu reino, hágase tu voluntad, así en la tierra como en el cielo. Permitirme salir con este micro de 5 minutos de lunes a viernes en esta misma emisora y por supuesto en este mismo horario. Un programa que voy a preparar a diario con mensajes, preguntas, con respuestas a sus mensajes. Un programa que los días martes y los días viernes vamos a tener horóscopo y número de suerte. También, queridos hermanos, voy a estar incorporando a este programa una oración que he preparado para la familia, para el hogar, para el pan de cada día, por nuestros hijos, una oración de San Benito que la hemos preparado para cada uno de mis hermanos que está del otro lado del día, para pedir por el pan de cada día, por la salud, por nuestra familia. Ya vamos a estar escuchando, por supuesto, la oración de San Benito, pero quiero presentarme a cada uno de mis hermanos que me escuchan acá en la ciudad de General Alvear. Que también tengo lo que es un péndulo cuando queremos preguntar por sí o por no, queremos saber algo, siempre tengo el péndulo para hacer cualquier pregunta. Hay que sacar turno, queridos hermanos, el que no tenga turno, bueno, por orden de llegada le estaré atendiendo. Mi línea celular para que ya mismo se comuniquen.
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4: Bueno, queridos hermanos, vamos a escuchar esta hermosa oración de San Benito.
5: Poderoso San Benito, santo protector glorioso y ejemplar, tú que nos cuidas a todos los desamparados y al que debo recurrir en este momento. Y vengo con humildad a implorarte por tu divina misericordia, para que no permitas que me pase nada malo y me protejas eternamente día y noche. Bendito San Benito.
4: La verdad que me llena de alegría poder llegar con esta oración, con este mensaje. Bueno, recuerde, queridos hermanos, que voy a estar haciendo unión de parejas, lectura del tarot, cura astrales a casas, campos, negocios.
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4: Bueno, queridos hermanos, por el día de hoy hemos llegado al final de nuestro programa. Abrir nuestras manos, elevar nuestra plegaria al cielo y pedir la bendición del Padre, del Hijo y del Espíritu Santo. Amén. Que Dios los bendiga y será hasta mañana.
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6 grados, la temperatura en Azul y alrededores, a esta hora exactamente, como en cierta manera había marcado también el Servicio Meteorológico Nacional para el día de ayer, después de la temperatura mínima que se indicaba. 5 grados la sensación térmica, la humedad es total, absoluta, es un horrible día, con muchísima humedad. La presión 1006.2 hectopascales. El sol está saliendo en este momento, aunque claro, no lo vemos, por supuesto, por la niebla. El cielo se torna absolutamente invisible. Volvemos a tener la misma visibilidad, si es que se puede decir que tenemos.

Tenemos visibilidad a esta hora que en el día de ayer, 100 metros, asegura el servicio meteorológico. El viento del noreste a 6 kilómetros por hora, una mañana horrible, realmente muy, pero muy fea, con mucha niebla, mucha niebla, y así va a estar durante todo el día. Por la tarde con neblinas, por la noche cielo parcialmente nublado. Hoy el sol parece que lo vamos a ver muy poquito y se va, como decíamos, a poner a las 17:53, para colmo, ¿no? Cada vez más cortitos los días. Bueno, el sol está desde hace apenas algunos minutos, a las 8 de la mañana subió o amaneció, como vos quieras, pero no lo vimos claramente, ¿no? El cielo está invisible y con niebla. Bueno, bien, ya sabemos que es una mañana horrible, eso ya lo sabemos. Lo que no sabemos es todo lo que está por venir. ¿Por qué se demora la publicación de la lista para el Mundial de Scaloni? Bueno, ya lo habíamos dicho acá, Scaloni va a estar esperando hasta último momento que tiene por la FIFA para citar a los jugadores. La lista no va a ser como en España, que fue publicada ya hace casi una semana, con bombos y platillos, una video que se filmó por parte del técnico de España y demás, ¿no? La lista de Scaloni va a ser citada de manera muy sencilla, esperamos seguramente muy a la manera de Scaloni, igual que en el Mundial pasado, apenas él en una conferencia, dando a conocer los nombres de los arqueros, los defensores, los mediocampistas y los delanteros que van a ser convocados. La pregunta, ¿por qué se demora tanto la publicación de la lista? ¿Por qué Scaloni no da a conocer públicamente la lista? Sí, seguramente él la tiene en la mente, claramente, ¿no? El tema es que él está guardando a ver cómo evolucionan físicamente de algunas lesiones algunos de los jugadores. Y lo va a hacer hasta último momento, porque tiene que pensar en que tiene una selección con jugadores ya, en algunos casos, con sus años, que necesitan recambio permanente, como en el caso propio de Lionel, ¿no? Que necesita descansar, jugar un poco y descansar. Así que, como decíamos entonces, los problemas físicos hacen que Scaloni esté pendiente de cada una de las situaciones. Tiene muchos jugadores tocados, muchos, demasiados jugadores tocados, y por lo tanto tiene que estar muy, pero muy atento. Para mí Scaloni va a dar la lista recién el viernes, cuando sea el último día que tiene permitido por la FIFA para dar a conocer precisamente la lista. Se va a tomar absolutamente todo el tiempo necesario hasta último momento. Mientras tanto, por supuesto que se levantan muchas voces de por qué no se da la lista, de que ya se saben los jugadores, etcétera. Tiene todo el derecho del mundo de aguardar hasta el último minuto, de consultar a cada uno de los jugadores cómo se sienten, también de hacerlo con el cuerpo médico de los equipos, ¿no? De los equipos donde militan precisamente estos jugadores, para preguntarles realmente ellos cómo los ven, ¿no? Cómo sienten que los jugadores pueden estar o no para una batalla tan, tan intensa como es precisamente un campeonato mundial.

casi las 8:15 de la mañana. 6 grados 2 décimos la temperatura en Azul y alrededores, la humedad es casi total, es absoluta.

Bien, amigos, los títulos en esta mañana, a las 8:15, avanza el proceso de escrituración de las empresas que están radicadas en el Parque Industrial, en el CIPA, trabajan en la conformación de un consorcio de administración. En el sector del CIPA, el industrial planificado, como se llama, se realizó la entrega de 3 decretos que promulgan la ordenanza, mediante la cual se autoriza la escrituración de las firmas instaladas en los lotes del predio industrial. La documentación fue entregada por Sombra, lo acompañó entonces, en este caso también, el secretario de Gobierno, Cabrera Cisneros, y de esta forma entonces, una de las documentaciones fue entregada a Jerónimo Muniz, el titular de la firma apícola Miel del Parque. Alfredo Volpi, el representante de la distribuidora de Coca-Cola, y Héctor Pavón, responsable de un emprendimiento dedicado al tratamiento térmico de pallets y exportación.

Sí, señor, la vida nos encandila con lo que está por venir. Tené cuidado. El intendente destacó la importancia del avance administrativo tanto para las empresas beneficiadas como para el desarrollo integral. Y bueno, si te encandila la vida, metele para adelante. ¿Qué importa? Ya después se resolverá. Pero si te encandila, metele para adelante. Bueno, han quedado entonces en condiciones de escriturar estos señores que hemos nombrado, representantes de estas firmas que también hemos mencionado, ¿no? Lo que es fundamental para ustedes es por los beneficios que trae, dijo Sombra. También para el CIPA, ya que nos permite avanzar en la conformación de un consorcio y desarrollarnos para tener el parque industrial que nos merecemos.

0: Alumnos tomaron el Nacional Buenos Aires y el Pellegrini en vez de estudiar, pero bueno, ¿qué va a hacer? Para exigir que se cumplan las leyes en materia universitaria. Milei y su gabinete, en este caso Ramón Indart, escribe para Infobae que obviamente si no hay pauta publicitaria no se cansa de hacérselo recordar al gobierno, ¿no? La demencia, ¿cómo es que pone la demencia? Hasta la próxima explosión. Bueno, bien, la expectativa por la visita del Papa, aparentemente es cierto que el Papa estaría por estar en la Argentina, de poder visitar la Argentina. ¿Cuántos años hace que no viene un Papa a la Argentina, no? Bueno, precisamente Francisco no se tomó ni un minuto para venir, ¿no? Así que hace muchos años. El Papa no puede venir a un país con la Iglesia y el gobierno peleados, dijo una fuente oficialista. La apreciación refleja el clima que atraviesa el vínculo entre la Iglesia y el gobierno. La posible visita del Papa León XIV parece haber contribuido a ordenar una relación que atraviesa momentos de tensión. Sin embargo, persisten algunas rispideces que se profundizaron después del discurso del arzobispo Cuerva en el Te Deum del 25 de mayo. Valverde habló por primera vez de la pelea con Tchouaméni, que sacudió el vestuario del Real Madrid. Recordamos que el francés Tchouaméni le pegó una trompada a Valverde que lo desmayó, ¿no? Lo dejó inconsciente en el vestuario del merengue. El volante de la Casa Blanca llegó a Montevideo para sumarse a la concentración de Uruguay de cara al Mundial y habló por primera vez de su pelea con su compañero en el Real Madrid. Acá está, a ver si lo podemos escuchar, a ver si... Ah, pero habló poquito, a ver si lo tenemos por acá, a ver. Efectivamente, que es lo que dijo Valverde de su pelea con el francés Tchouaméni, que fue absolutamente aseverada, admitida totalmente por la dirigencia del Real Madrid, que efectivamente... Esto ocurrió, no es que es un invento de la prensa ni nada por el estilo. Se pelearon de tal manera que por un golpe este uruguayo quedó inconsciente en la pelea en el vestuario. A ver.
1: Muy bien, tuve el respaldo de mucha gente, del cariño de todos los aficionados allá de Real Madrid, el cariño y el apoyo también del club. Como te digo, bueno, hay veces que hay que pasar estos mini obstáculos dentro del fútbol, de la vida, uno aprende a crecer, a madurar como persona.
0: Mini obstáculo.
1: Esto me va a llevar a ser capaz un mejor capitán en los próximos años, si Dios quiere, y ojalá poder seguir defendiendo el Real Madrid.
0: Bueno, no es un mini obstáculo, ¿no? La verdad que no, en este pésimo presente del Real Madrid, donde efectivamente Valverde es el capitán, terminó golpeado por su compañero Tchouaméni, el francés que... El francés Tchouaméni, el que erró el penal en el Mundial anterior, precisamente, el que lo pateó afuera, ¿no? Bueno, la verdad es que no es el mejor momento para nada del Real Madrid, está pasando por un momento muy malo. El Barcelona conquista absolutamente todo, menos la Champions, pero conquista todo lo demás, y el Real no puede ganar absolutamente nada, ¿no? En este presente de Valverde, que sin embargo sí es un gran futbolista, tal vez uno de los mejores futbolistas de la actualidad, y es uruguayo, y es el capitán de la selección de Uruguay. Las 8 y 23 minutos.
2: Bastante mal, porque se está hablando mucho, ha habido mucha desinformación, yo he guardado silencio por respeto. Todos conocéis mi compromiso y mi amor por este equipo, y por eso hago este vídeo, para ponerle punto y final.

Bueno, amigos, continúa la advertencia de Violeta por nieblas en el AMBA y en otras provincias. Claramente, ¿no? Esta situación que hace que todo el mundo tenga mucho cuidado. Venimos los azuleños de efectivamente ver cómo quedó una camioneta, una combi que trasladaba a azuleños después del recital de Arjona, de Buenos Aires para acá, y con los lesionados que ya sabemos, las personas de nuestra ciudad que tuvieron un momento tremendo que vivir. Así que recordamos la necesidad de extremar absolutamente todos los recaudos. El nuevo fenómeno meteorológico sorprende a gran parte del país con una intensa niebla que afecta al área metropolitana de Buenos Aires. Las impactantes imágenes de las nubes que cubren efectivamente países completos rápidamente se hicieron virales. Una advertencia violeta por parte de organismos oficiales para la advertencia específica que significa en las provincias con riesgo de enorme reducción de visibilidad. Y por supuesto que

0: Ahí estamos nosotros, ¿no? La provincia de Buenos Aires, incluido CABA, el este bonaerense e incidencia en el norte de la provincia. La visibilidad puede caer por debajo de los 100 metros, lo que en meteorología se denomina cielo invisible, que es lo que está pasando en este momento en nuestra ciudad, ¿no? Tenemos, según el servicio meteorológico, cielo invisible. ¿Por qué? Porque estamos debajo de los 100 metros. Ya a 80 metros ya no se ve nada. Entonces, por eso se lo cataloga como cielo invisible. La condición que un observador registra cuando no logra distinguir objetos ni siquiera a esa distancia. Ahí está, ¿ves? Bajo ese umbral, según advierte Meteored, es probable que colapsen los accesos urbanos, las rutas y los principales aeropuertos de la zona, en la zona núcleo y el NEA. Claro, los aviones no pueden despegar, obviamente, no tienen que demorar sus vuelos, se demoran los vuelos mucho tiempo hasta que realmente puedan salir. Los que llegan, bueno, tienen que tener muchísimo cuidado, empiezan a dar vuelta y vuelta y vuelta hasta que los autoricen a bajar. Ni que hablar también los accesos urbanos, ¿no? En las autopistas, por supuesto, una situación muy, pero muy compleja. En las rutas también, ni que hablar. Así que esa es la situación que se atraviesa en este momento. Por lo tanto, se pide extremar absolutamente todo tipo de precaución. Nos vamos a ir a la pausa, las 8 y 26 minutos de la mañana.
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encontrar. Bueno, te vamos a contar ahora a las 8:42 de la mañana todo lo que viene, todo lo que va a venir en el panorama de noticias de las 9 de la mañana que escucha absolutamente toda la ciudad. Y no tiene que ver con una cuestión vinculada con la edad, ¿eh? Porque lo escuchan absolutamente todos, todo el mundo. Los adultos mayores, los adultos menores, los adolescentes que nos cuentan efectivamente... Ah, usted es el que habla por la radio y nos dice un chiquitín. Y le digo, sí, ¿cómo te das cuenta? Y porque lo escucho a la mañana. Bueno, la cuestión es que en definitiva todo el mundo va a estar escuchando el panorama de noticias de las 9 de la mañana. Te vamos a contar entonces la advertencia que hay por nieblas en el AMBA y otras 5 provincias en la República Argentina. Lo que más nos interesa, obviamente, la provincia de Buenos Aires está en estado violeta, se llama, así se le dice, por niebla. Va a continuar durante este día miércoles y en el día de mañana jueves. Afecta la visibilidad prácticamente nula, la torna, en toda la provincia de Buenos Aires. Bueno, te vamos a contar lo que pasó con San Lorenzo. El ciclón perdió con el ignoto Recoleta de Paraguay por 1-0 y quedó afuera de la Sudamericana. No podés perder San Lorenzo con Recoleta de Paraguay y quedar afuera de la Sudamericana en tu cancha. Estás como el millonario. La Mística pincha. En cambio, Estudiantes de La Plata se rehizo de una situación adversa y en el final logró el equipo del cacique Medina meterse en los octavos de la Copa Libertadores de América. Lo ganó con un cabezazo de Amondarain, que había sido anulado previamente. Bueno, te vamos a contar entonces quiénes son los que ya están en los octavos de la Copa Libertadores de América. También los que están en los octavos de la Copa Sudamericana. Y aquí también te vamos a contar las novedades del mercado de pases. Llega a River Otamendi. Llegan a Boca Villa, aparentemente Dybala. Se va el Changuito Ceballos al Napoli, ya está vendido. Te lo contamos en algunos minutos nada más.

Bueno, ¿es cierto que Maravilla Martínez puede tener una chance de nuevo para pelear por el título? Bueno, la verdad es que suena bastante raro.

Un jubilado condenado por abuso sexual gravemente ultrajante. Un juez le impuso 4 años de prisión a este sujeto en perjuicio de una joven. La situación ocurría, los hechos se dieron cuando la víctima era menor de edad. Bueno, sin embargo, el encausado tiene un grave estado de salud, por lo cual actualmente está postrado y se va a llevar adelante entonces el resto de la condena bajo arresto domiciliario, porque se trata de una persona que está realmente diezmada en su salud. Bueno, ahí está entonces este jubilado condenado por abuso sexual gravemente ultrajante, que está de esta manera entonces determinadamente ya condenado por la justicia, y lo vamos a estar contando en algunos minutos nada más. Se presentaron los trabajos de embellecimiento del Palacio Municipal, fue durante precisamente este fin de semana donde se llevaron a cabo los actos por el 25 de mayo. Esta intervención que se hizo al frente de la municipalidad, que comprendió la pintura integral, tareas de limpieza, hidrolavado y la nueva iluminación de la torre del edificio. Bueno, así se descubrió también el busto del hombre originario, que reconoce el aporte de los pueblos originarios a la identidad de nuestra ciudad. Y por supuesto, el infaltable servicio de Radio Ciudad, el calendario de pagos a jubilados y pensionados, como así también AUH, embarazadas y todos los beneficiarios de ANSES.

Los reclamos permanentes de los pobres afiliados al IOMA. Digo pobres porque realmente es una situación de pobreza ante el reclamo que tienen que hacer, ¿no? Por un lado pagan la obra social y buena parte de sus salarios que van al Instituto de Obra Médico Asistencial, pero no pasa nada. Cuando requieren de la obra social, no tienen el servicio.

te vamos a estar contando la situación de Rosana, la mamá de un chico con discapacidad, que le exige a la obra social que regularice el pago a las prestadoras. Una pelea que me agota, me entristece, pero me levanto todos los días por él, dice esta mujer, que ha peleado para que IOMA realmente cumpla con su misión. Bueno, y los mensajes en nuestra emisora, que agradecemos mucho, de una señora en este caso que también tiene, de la misma manera que aquellos que pelean por el IOMA en la casa de la provincia para que le den efectivamente sus servicios, también lo hacen los jubilados con los jubilados y pensionados con el PAMI a nivel nacional. Y te lo contamos aquí en minutos en el Panorama de Noticias.

Bueno, muy bien. Las 8:53 de la mañana. Adelantamos entonces de algunos temas que tienen que ver con la actualidad. Dice por acá. Hola César, buenas tardes. En este caso lo he escrito en el día de ayer. Estarás al tanto del caso de mi papá, un jubilado con la mínima, a causa de que PAMI no paga a los médicos. Estos le cobran 10.000 pesos a los jubilados por repetición de receta. Bueno, sobre este tema vamos a estar hablando en instantes nada más en el panorama de noticias, como te contábamos recién, ¿no? Bien, vamos.

Bueno, se viene la jornada de capacitación en la docencia. Se viene la jornada de capacitación, efectivamente, en los próximos días se va a llevar a cabo la jornada donde las autoridades educativas organizan la jornada de capacitación con la presencia de los docentes, ¿no? Se reúnen los docentes para ver si los chicos están aprendiendo o no. Si los chicos están recibiendo efectivamente los contenidos educativos como corresponde o si tienen dificultades y demás. Bueno, nosotros dijimos, bueno, vamos a ver si nos adelantamos un poco a lo que va a ser esta jornada de capacitación para saber si efectivamente los chicos aprenden o no. Bueno, y en un boliche, precisamente, trajimos algunas encuestas para ver si los chicos saben, ¿eh? Es genial, es maravilloso. Tres próceres argentinos. ¿Qué es eso? Próceres, decime tres próceres argentinos. Es que yo no soy de acá, dice el chico. Es maravilloso.

0: al extremo.
1: Bueno, muy bien, amigos. Un poco una sonrisa, ¿qué va a ser, no? Para poner en semejante situación. Bueno, te repito, la jornada de capacitación la van a llevar adelante las autoridades educativas y en esa jornada, entre los inspectores, los docentes, los directores, evalúan cómo está la educación, ¿no? Evalúan qué es lo que aprendieron los chicos en estos primeros meses del año. Bueno, ahí le dimos un pantallazo.

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0: Bien, amigos, las 8 y 59 minutos de la mañana. 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

Hola, hola, ¿qué tal? ¿Cómo les va? Muy buenos días para todos. Exactamente la hora 9, 6 grados 2 décimos el registro actual de temperatura. Ya vamos a estar contando qué es lo que está pasando en la provincia de Buenos Aires. La sensación térmica 5 grados y medio. La humedad es absoluta y es total. La presión 1006.2 hectopascales. El viento del noreste a 6 kilómetros por hora. Y el dato más importante de la mañana, no se ve absolutamente nada. La visibilidad es de menos de 100 metros, el cielo está invisible con nieblas y así va a estar durante todo el día. En la tarde puede ser que salga un poquito el sol, pero no mucho. Para la noche vuelve la invisibilidad del cielo, según se indica, con cielo cubierto durante gran parte de la jornada. En el país, exactamente, la hora 9 y 2 minutos de la mañana.

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2: Reiteramos, el centro de la provincia de Buenos Aires en advertencia violeta por nieblas en toda la zona centro, el AMBA y otras cinco provincias de la Argentina. El alerta meteorológico del Servicio Meteorológico Nacional por niebla va a continuar durante todo este miércoles y también en el día de mañana jueves, afectando la visibilidad en distintas regiones del país. El fenómeno meteorológico sorprendió a gran parte de la Argentina con una intensa niebla que afecta al área metropolitana de Buenos Aires, como así también la parte centro y la región del litoral. Las imágenes son impactantes, las nubes cubren incluso países completos de Sudamérica y se hicieron virales y traen una advertencia violeta por parte de los organismos oficiales. El Servicio Meteorológico Nacional emite una advertencia específica que se extiende durante las jornadas de este miércoles y mañana jueves. Las provincias

provincias con riesgo de reducción grave de visibilidad son mayor parte de la provincia de Buenos Aires, incluido CABA, con especial incidencia en el norte, este y bonaerense, las provincias de Corrientes, Santa Fe y Entre Ríos. En los peores momentos, la visibilidad cae por debajo de los 100 metros, lo que está pasando en este momento precisamente. Lo que en meteorología se denomina cielo invisible es la condición que tiene un observador que registra cuando no logra distinguir objetos a esa distancia de menos de 100 metros. Bajo ese umbral, según advierte Meteored, es probable que colapsen entonces los accesos urbanos, las rutas y los principales aeropuertos de la zona. Esto es lo que está ocurriendo, obviamente. Se están postergando los viajes, las salidas de los aeropuertos en nuestro país, fundamentalmente aeropuerto de Ezeiza, también el aeropuerto, en este caso Aeroparque Metropolitano. Se aguarda que para las próximas horas podrán comenzar a despegar las naves y las que llegan deben hacer todo un recorrido previo antes de aterrizar. Bueno, también los accesos urbanos y ni que hablar las rutas, para qué les vamos a contar, la necesidad de tomar todo tipo de precaución. Las 9:05 de la mañana se produjo el incendio de un automóvil en la ruta 3 en el día de ayer alrededor de las 5:30 de la tarde. Por causas que tratan de determinarse, se incendió un Ford Focus en el kilómetro 192 de la ruta de la muerte. Afortunadamente no se registraron personas heridas, trabajaron bomberos voluntarios de la localidad de Las Flores, quienes lograron extinguir las llamas junto a la policía vial. El reclamo de una mujer por el atraso del pago de IOMA a efectivamente una acompañante terapéutica y a una cuidadora para poder tener su salud de la mejor manera posible se ha hecho viral en estas últimas horas, como tantos ejemplos que podemos dar de situaciones personales de mucha gente afiliada al IOMA que está padeciendo la situación de crisis casi terminal que atraviesa el Instituto de Obra Médico Asistencial. Se trata de Rosana, es la mamá de un chico con discapacidad, que le exige a la obra social IOMA que regularice por favor el pago a las prestadoras del servicio que atienden a su hijo discapacitado, una cuidadora por un lado y una acompañante terapéutica. Esta pelea me agota, me entristece, pero me vuelvo a levantar por él, dice esta madre. Por supuesto, como toda madre leona de un chico, de una chica con discapacidad, absolutamente hace todo por ver que su hijo tenga una mejor calidad de vida, por supuesto, ¿no? Bueno, en la puerta de la casa de la provincia de Buenos Aires, donde está la oficina del IOMA bonaerense, Rosana, de ella se trata, la mamá de Santino, reclama por el incumplimiento del pago de la obra social IOMA a dos prestadoras que asisten a este menor que padece nada menos que parálisis cerebral grado 4. ¿Ustedes entienden de lo que estamos hablando? Hay un chiquito, un menor de edad, que padece parálisis cerebral grado 4, que tiene dos señoras que la atienden, además de su mamá, por supuesto. Dos señoras que la atienden, una cuidadora y una acompañante terapéutica. Ambas que están regidas bajo el IOMA, se han anotado en el IOMA para atender a personas que lo necesiten, ¿no? Bueno, a esas dos prestadoras IOMA no les paga. Y por lo tanto, por supuesto, las mujeres querrán mucho al nene. Entenderán que no la pueden dejar a la mamá en esta situación, pero ellas quieren cobrar su trabajo, es lógico. El IOMA no les paga. Entonces esta mamá, Rosana, desesperada, viajó hasta La Plata para ver si puede ver a las autoridades de IOMA para que efectivamente le paguen

a estas dos trabajadoras el servicio que le prestan a su nene, a su hijo, a su menor, que tiene, repito, parálisis cerebral grado 4. Bueno, Rosana manifestó que a la cuidadora de Santino le abonaron diciembre y enero y no le pagaron más. Desde IOMA hasta la fecha ya son 4 meses que IOMA no les paga. Esto es vergonzoso, dijo la señora Rosana, la mamá del nene con discapacidad. La situación es desesperante para la familia del niño, que necesita asistencia y acompañamiento las 24 horas. Santino no habla, no camina, se alimenta por sondas y requiere de una persona continuamente. Yo ya he tocado un montón de puertas, la sede de IOMA en Olavarría, la sede de IOMA en la Casa de la Provincia. Primero tenía respuestas, después no me contestaron más. Hasta he llegado a hablar con la gobernación de Kicillof, pero la realidad es que la cuidadora sigue sin cobrar y corremos el riesgo de que Santino deje de tener cuidadora porque lamentablemente yo no le puedo pagar. A mí, como mamá, esta pelea me agota, me entristece, pero después me vuelvo a levantar por él, porque tengo que pelear por él y por sus derechos, lamentó la mujer.

Un jubilado quedó condenado por abuso sexual gravemente ultrajante. Un juez le impuso 4 años de prisión por hechos cometidos contra la víctima cuando era menor de edad. Bueno, en este caso se da una particularidad que tiene que ver con que la justicia tarda tanto en tomar finalmente la decisión final, que ahora que ha sido condenado, a este sujeto, al victimario, lo encuentra realmente mal de salud, ¿no? Está prácticamente postrado, con lo cual el arresto se va a cumplir de manera domiciliaria por su grave estado de salud, como decíamos, o su, mejor dicho, delicado estado de salud. Un juicio abreviado por un caso de abuso sexual gravemente ultrajante, en perjuicio de una joven, que en ese momento, cuando ocurrieron los hechos, era menor de edad. Termina entonces en que este jubilado sea condenado a 4 años de prisión. Sin embargo, este jubilado, que es oriundo de Junín, pero que está radicado acá en nuestra ciudad, identificado como Roberto Omar Cruz, un hombre de 74 años de edad, va a cumplir este arresto de 4 años de prisión, esta condena, la va a cumplir, reiteramos, en su domicilio, porque según se indica, se encuentra delicado de salud. El proceso de enjuiciamiento llevó adelante la justicia con un veredicto condenatorio a través del Tribunal Oral en lo Criminal número 2, con la intervención del juez doctor Albano Galicio, con asiento en el Palacio de Justicia de nuestra ciudad. Bueno, efectivamente, el juez le ha dictado a este jubilado la condena y también un monto de pena que fue convenido entre la Fiscalía de la doctora Paula Serrano y el defensor oficial, el doctor Diego Prado. Se pusieron de acuerdo para determinar la cantidad de años que le dan de condena a este sujeto, tras declarar el encausado autor del delito, reiteramos, de abuso sexual gravemente ultrajante en momentos en que su víctima era menor de edad. Debido a la salud grave o los problemas de salud que padece Roberto Omar Cruz, el victimario, se indica que efectivamente el delicado estado físico que evidencia el mismo incide en la valoración de los riesgos procesales. En lo que respecta al peligro de fuga, señala el juez, al dar cuenta de que actualmente el condenado está postrado como consecuencia de problemas de salud, reduce de manera sustancial la posibilidad real de que Cruz pueda tener una acción de justicia de sustracción de la misma, ya que carece de autonomía ambulatoria y depende de terceros para desplazarse. Por eso entonces, por una cuestión humanitaria que está invocada en este acuerdo entre la Fiscalía por un lado y la defensa oficial del imputado por el otro, se resuelve que este fallo adquiera rango de firmeza, donde el jubilado cumpla con la pena dictada bajo la modalidad de arresto domiciliario con control de monitoreo electrónico en el inmueble donde reside. Actualmente, este sujeto, que reiteramos su nombre, Roberto Omar Cruz, vive en un departamento de un barrio de nuestra ciudad.

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Calendario de pagos para jubilados y pensionados que superan el haber mínimo en el día de hoy, 27 de mayo, casi ya cerrando el mes, están cobrando los que tienen documentos terminados en 4 y 5. Mañana, 28, lo van a hacer los que tienen documentos terminados en 6 y 7. Y finalmente, cierra el calendario de jubilados y pensionados, de pago, obviamente, el día 29 con los que tienen documentos terminados en 8 y 9. Ya se pagaron las asignaciones familiares y la AUH, también ya se han pagado los beneficios a las embarazadas, también por supuesto los primeros en terminar, la asignación por prenatalidad y maternidad, asignaciones de pago único, matrimonio, adopción y nacimiento, se están pagando en este momento todos los documentos de la segunda quincena. Las pensiones no contributivas también fueron efectivizadas, al igual que las asignaciones familiares, las asignaciones familiares de pensiones no contributivas también se pagaron. Y ahora llegamos a los desempleados. Los del Plan 2 ya cobraron, en tanto que los del Plan 1, en este 27, están cobrando los que tienen documentos terminados en 4 y 5, mañana en 6 y 7, y el 29 en 8 y 9. Y finalmente, los que cobran el Plan Progresar. Todas las terminaciones de documento, esto lo recordamos porque absolutamente todas las terminaciones de documento ya están cobrando desde el día de ayer. O sea que hoy es el segundo día de pago. Bueno, en instantes nos vamos a meter en el capítulo deportivo, en un día muy especial para aquellos que realmente apreciamos lo que ha significado la carrera, la forma en que ha llegado con tanto mérito precisamente el piloto de la Fórmula 1 Internacional de la Argentina en el día del cumpleaños de Franco Colapinto. En algunos minutos nada más te vamos a estar contando, como decíamos. Bueno, recién escuchábamos el testimonio de una señora que refería precisamente a la situación que está padeciendo, ni siquiera atravesando, la está padeciendo con su hijo discapacitado, en este caso por la crisis que está atravesando el Instituto de Obra Médico Asistencial, el IOMA, ¿no? Y una situación no diferente, situaciones como estas que también estamos permanentemente dando a conocer de IOMA, tenemos también de PAMI, ¿no? Bueno, estaba buscando por acá los mensajes que hablan sobre situaciones personales, particulares. Aquí está una situación, por ejemplo, de esta oyente que nos dice: hola César, seguramente estarás al tanto, el caso, por ejemplo, de mi padre.

padre, un jubilado con la mínima, que actualmente es paciente de una doctora de nuestra ciudad, ¿no? A causa de que PAMI no paga a los médicos, este médico o esta médica que hace referencia le cobra 10.000 pesos a los jubilados por repetición de receta. Le pasó a mi viejo, dijo esta mañana. Me están contando que él le pagó. Bueno, el lunes tiene que ir a buscar una orden y luego el remedio por farmacia. Muchos no tienen el dinero o no lo pueden pagar. Él se fue a PAMI en busca de la receta y de alguna respuesta, me imagino. Ahora la receta es una prescripción médica que se hace posterior a la consulta, por lo que los pacientes podrían solicitar la atención, o sea, la revisión. Muchas dudas, mucha bronca, mucho abuso a personas vulnerables, nos dice el mensaje precisamente de esta oyente que nos escribe por la situación que atraviesan, así como lo están atravesándolo y padeciendo los afiliados al IOMA, el Instituto de Obra Médico Asistencial en la provincia de Buenos Aires, los afiliados al PAMI a nivel nacional. Más información en el panorama de noticias. Falleció en nuestra ciudad a los 63 años el señor Hugo Ismael Navas. Sus restos velados en Necoche 890, departamento A, serán cremados en Pino de Paz de Olavarría en fecha a confirmar. Hogar de duelo, Maipú, 0025. Donaciones al Hospital Municipal, Servicio Social, Sección Sepelios. Bueno, ahora sí, efectivamente, momento de presentar, 9 y 20 minutos de la mañana, el capítulo deportivo de información. Otra mala noche para el Santo, knockout para San Lorenzo. El Ciclón perdió con el ignoto Recoleta de Paraguay por 1-0. Y quedó afuera de la Copa Sudamericana en su propia cancha. En cambio, Estudiantes sacó toda su mística copera en los últimos minutos, en los últimos segundos, en el descuento, logró el gol y el paso a octavos de la Copa Libertadores. El equipo del cacique Medina sufrió todo el partido, pero lo ganó. Con un cabezazo de Amondarain que había sido anulado inicialmente, en los últimos segundos logró el gol del descuento y el pase a octavos de la Copa Libertadores. Bueno, ya están los bombos para el sorteo de octavos de final de la Copa Libertadores de América y también de la Copa Sudamericana, los cuatro que ya están clasificados a octavos y los playoffs. El mercado de pases va a estar súper bueno, ¿eh? Recordamos la muy probable llegada de Otamendi a River, también la vuelta de Villa, el colombiano, a Boca. ¿Llegará Dybala efectivamente a Boca Juniors? ¿Se va el Changuito Ceballos al Napoli? Esa es una fija. Los equipos del fútbol argentino empiezan a planificar el segundo semestre con una gran cantidad de movimientos. Bueno, y aquí hacemos un parate, si se quiere, un alto, porque los negocios son los negocios, claramente. El grupo Clarín acaba de vender, hace menos de 24 horas, el grupo Clarín vendió la parte de Teis Sport que tenía el grupo Clarín. ¿Qué ha significado esto? Bueno, significa todo un cambio, un recambio en lo que es las transmisiones de los partidos de fútbol para el Mundial, porque obviamente la señal de Easy Sports es la que va a transmitir los partidos y ahí hay toda una cuestión vinculada con la nueva parte de Teis Sport que ya pertenecía, repito, al grupo Clarín y ya no pertenece más, ¿no?
Hay un cambio clave entonces

para nuestro país en particular, esto no ocurre en la región, esto ocurre solamente en la Argentina, para la televisación de los partidos del Mundial. Tiene que ver, repito, con un negocio que se acaba de concretar, donde el grupo Clarín ha vendido la parte que tenía de Teis Sport, las acciones, la parte que le correspondía de esa empresa a Teis Sport. Por lo tanto, va a haber una serie de cambios de todo lo que se venía anunciando hasta estos días. A 3 semanas del arranque del torneo, se anuncia que todas las señales de Teis Sport transmitirán los partidos y son cambios claves para la TV argentina. Primera B Metropolitana, Argentino de Quilmes enfrenta a Excursionistas a las 15:30, Sportivo Italiano a San Martín de Bursaco, Defensores Unidos a Villa Dálmine a esa misma hora. Bueno, se habla mucho de la vuelta de Maravilla Martínez para pelear con el título, por el título, hasta que no se concrete realmente, no vamos a decir nada al respecto. Yo que Maravilla disfruto de la vida y de la plata que ha ganado, porque la verdad que a los 40 y pico de años subirse a un ring es realmente demasiado riesgoso, me parece, ¿no? Bueno, Aranda, el Aranda de la selección, dice hoy el diario Le. Los 3 meses inolvidables de la joya de Boca tras la aparición mágica. En nuestras ciudades se presentaron en estos últimos días los trabajos de embellecimiento del Palacio Municipal. La intervención comprendió la pintura integral del frente, tareas de limpieza e hidrolavado, la nueva iluminación de la torre del edificio y además se descubrió el busto del hombre originario, que reconoce el aporte de los pueblos originarios a la identidad azuleña. En ese marco se entregó a la familia de Julio Dualde una placa en homenaje al trabajador recientemente fallecido. Bueno, te recordamos el incendio de un automóvil sobre la Ruta 3 este martes, 5:30 de la tarde aproximadamente. Lo dábamos a conocer en el panorama de las 6 de la tarde ayer por causas que aún no se determinaron. Se produjo el incendio de este Ford Focus en el kilómetro 192 de la Ruta de la Muerte. Felizmente no se registraron personas heridas, mayores consecuencias personales. En el lugar trabajaron bomberos voluntarios de Las Flores, quienes lograron extinguir las llamas, y también trabajó allí en ese lugar efectivos de la policía vial. Bueno, continúa la advertencia por las nieblas en toda la provincia de Buenos Aires y ahora te proponemos más títulos en el panorama de las 9.

0: La justicia española allana las sedes del PSOE. Ya está imputado, como se sabe, el titular del Partido Socialista en España. Zapatero está en una situación muy complicada. El Instituto Armado irrumpe en Ferraz. Están investigando posibles pagos a la fontanera que podría involucrar a otras figuras del partido. Bueno, la Unidad Central Operativa de la Guardia Civil irrumpió en Ferraz en medio de la evolución del llamado caso Zapatero o Zapatero Gate, el rescate de Plus Ultra. Sin embargo, la operación responde completamente por separado. Bueno, la cuestión es que el líder socialista, el histórico líder socialista de España, Zapatero, está absolutamente entre las cuerdas, ¿no? Por corrupción, claro. Bueno, habló Federico Valverde por primera vez después de la pelea con Tchouaméni. ¿Se acuerdan del francés Tchouaméni, el morenito que erró, gracias a Dios, el segundo penal para los franceses en el Mundial, ¿no? Y que eso posibilitó de esta manera alcanzar el título. Bueno, Tchouaméni lo golpeó, como se sabe, al uruguayo Valverde, al capitán del equipo merengue, y le causó conmoción. Efectivamente, lo sacaron con después de una discusión que habían tenido ambos jugadores, lo sacaron en camilla, lo sacaron al hospital. Bueno, por primera vez el capitán, el uruguayo Valverde, habló de esta situación. El volante de la Casa Blanca llegó a Montevideo, se suma así a la concentración de la selección de Uruguay de cara al próximo Mundial. Y se refirió, no mucho, por cierto, no habló mucho, los jugadores no son de hablar cuando hay mucho despelote dentro de los vestuarios, pero bueno, algo dijo, a ver.
1: Yo muy bien, tuve el respaldo de mucha gente, del cariño de todos los aficionados allá de Real Madrid, el cariño y el apoyo también del club. Como te digo, bueno, hay veces que hay que pasar estos mini obstáculos dentro del fútbol, de la vida. Uno aprende a crecer, a madurar como persona, y bueno, todo esto me va a llevar a ser capaz un mejor capitán en los próximos años, si Dios quiere, y ojalá poder seguir defendiendo al Real Madrid.
0: 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Bueno, muy bien amigos, estamos llegando al final del panorama de noticias.

Bueno, y como decíamos, hoy, en este 27 de mayo, está cumpliendo 23 años, jóvenes 23 años, exitosísimos 23 años, Franco Colapinto, ¿no? El piloto de la Fórmula 1 Internacional de la Argentina, que nos representa brillantemente en cada lugar del mundo donde se presenta la Fórmula 1. Y para nosotros

0: brillantemente en cada lugar del mundo donde se presenta la Fórmula 1. Y para nosotros es absolutamente un verdadero placer desearle lo mejor a este chico que, bien de abajo, bien humilde, absolutamente con un padre chacarero, como cualquier trabajador de no muchas hectáreas de campo, que tiene que levantarse todas las mañanas muy temprano a ordeñar la vaca, a ver cómo están los chanchos, a darle de comer a las gallinas y todo lo demás, un chacarero común y corriente, logró efectivamente esto tan increíble, ¿no?, de poder alcanzar, como es precisamente un argentino ocupar nada más que los 22 lugares que hay en el mundo entero para millones y millones y millones y cientos de miles de personas que habitamos el mundo, ocupar una plaza de Fórmula 1. Así que, como reconocimiento a ese enorme mérito de Franco, fundamentalmente, que desde tan chiquito tuvo el impedimento de muchas cosas que los jóvenes de esa edad pueden hacer y que él no, pero tenía un objetivo, que era llegar a la Fórmula 1 internacional. Y lo logró, realmente lo logró, y demuestra cada día que realmente está a la altura de las circunstancias. Así que para ese joven que tuvo en su momento un objetivo puesto adelante, en el horizonte, y que con tanto mérito ha logrado llegar y permanecer, y fundamentalmente para esa familia que apostó por él, en reconocimiento al mérito, en un país donde hasta hace 2 años nada más, precisamente, tuvimos un presidente que decía que la meritocracia era algo que no tenía mayor importancia, que no era importante hacer mérito. Bueno, nosotros creemos, gracias a Dios, estamos en la vereda de enfrente de Alberto Fernández, gracias a Dios, con nuestro pensamiento. Por lo tanto, creemos que sí, que es muy importante la meritocracia, el mérito que tiene este joven de llegar a ser lo que es hoy en día. Así que nos pone realmente muy contentos que en este cumpleaños atraviese un momento tan particular y brillante Franco Colapinto, ¿no? Porque es un ejemplo para todos los argentinos. Las 9:33 de la mañana. ...6 grados la temperatura en Azul y alrededores, humedad del 100%, el viento del noreste a 6 kilómetros por hora, la visibilidad es prácticamente nula, invisible, con nieblas. La máxima pronosticada para hoy, 14 grados, nieblas durante todo el día, por la noche parcialmente nublado. Mañana jueves, mínima de 6, máxima de 15 grados. Han sido ustedes muy amables, hemos llegado al final, exactamente las 9:34 de la mañana. Muchas gracias.
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0: 10:25 minutos de la mañana, en esta jornada bastante particular, ¿no? Climatológicamente hablando. Bastante fría, por cierto, fría, definitivamente. Con mucha niebla. Así va a estar durante prácticamente todo el día, según el Servicio Meteorológico Nacional. Muy poquitos minutos de sol, que ojalá pueda asomar un poco en horas de la tarde. Bueno, muy bien, pero por supuesto que es una jornada hermosísima, ¿no? Así sí, yo creo que si le preguntamos a Facu qué le parece, cómo está el tiempo, nos va a decir qué lindo que está. Facu, buen día, ¿cómo le va?
1: Buen día, dice? ¿Cómo anda? Buen día para todos. Muy bien, muy linda,
0: linda mañana.
1: Sí, linda mañana. Para mí sí, para mí linda mañana.
0: Qué linda mañana, ¿no?
1: Sí, para mí sí, muy linda. Así que está hermoso.
0: Excelente.
1: No hace tanto frío.
0: No hace tanto frío, no.
1: No, no, porque al haber humedad es como que el frío opaca un poco.
0: Ah, opaca.
1: No, mejor, perdón, la humedad opaca el frío.
0: Opaca, opaca.
1: Sí, sí, sí. Estamos en...
0: Es preponderante la humedad, absolutamente.
1: Claro.
0: Hola, Paco.
1: Prepondera la humedad.
0: Totalmente. Bueno, muy
1: estamos
0: bien.
1: Ahora a ver, le actualizo. ¿Quieres saber en cuánto estamos de temperatura?
0: Y dale. Dale.
1: Espere, a ver si actualiza la página del Servicio Meteorológico. No, sí, está actualizada. 6 grados.
0: 6 grados.
1: Qué lindo. Bueno. La humedad del 98%. Sí. Y el cielo está invisible con niebla.
0: Qué bien, Paco. Lo dice de una manera. Yo por eso trato de imitarlo a usted, ¿veo? Yo trato de imitarlo, pero no me sale. No me sale. A pesar del sorbete, no me sale.
1: ¿El qué no le sale?
0: No me sale. Como usted hace radio, no me sale a mí.
1: Ay, no me tome el pelo.
0: ¿Pero cómo? Le estoy diciendo en serio. No me sale. Yo quiero imitarlo, pero no me sale como lo dice usted. No sé por qué. Bueno, tengo que seguir practicando.
1: Practique.
0: ¿Cómo anda todo, Facu?
1: Muy bien, muy
0: usted,
1: bien.
0: Usted que vino en moto, ¿cómo estaba andar en moto hoy en la mañana?
1: Bien.
0: ¿Tranquilo?
1: Bien. Sí, tranqui, movimiento.
0: Un poquito frío, pero bueno, sí, movimiento.
1: No, bien.
0: La verdad, yo no vi mucho movimiento, le digo con sinceridad. No me parece que haya mucho movimiento en la City Blue.
1: ¿Usted dice que no?
0: En la Blue City.
1: Sí, hay un poquito de movimiento, seamos positivos.
0: Sí, más vale, ni hablar. Pero bueno, también realista, no hay mucho movimiento. Todavía no, esperemos que... ¿Qué manera de abrir negocios chinos en azul, Facu? ¡No! Vamos, ya dentro de poco vamos a tener que aprender todos mandarín. ¿Usted tiene conocimiento de, de mandarín?
1: No conozco el idioma.
0: ¿De mandarina? Tampoco.
1: No, tampoco, no me gusta.
0: ¿No le gusta la mandarina?
1: No.
0: La mandarina, lo que tiene la mandarina que es muy contradictoria. ¿Vio qué contradictoria que es la mandarina?
1: ¿Por qué?
0: A ver, Facu... ¿De qué época del año es la mandarina?
1: No sé, no tengo ni idea, porque no la consumo.
0: No sea boludo.
1: ¿Del verano?
0: Un hombre grande, ¿cómo no vas a ver? No, Paco, ¿cómo va a ser la mandarina del verano? La mandarina es del invierno.
1: Ah, no tengo ni idea, no, nunca.
0: ¿Nunca jugó a la pelota y saltó los paredones para robarse una mandarina?
1: No.
0: Bueno, al básquet, pero igual.
1: Paco.
0: Bueno, la mandarina es del invierno, Facu.
1: Mira.
0: La mandarina es una fruta del invierno. Crece ya dentro de poquito, vamos a ver las mandarinas crecer. Y vio que cuando uno come la mandarina, que la come, claro, exactamente, es como que te da un...
1: Sí, acá no. En
0: los dientes te da como una cosa así como...
1: No me gusta.
0: ¿Me entiende, don Facundo Rodríguez?
1: Sí.
0: Le da como una cosita.
1: De frescura.
0: De frescura demasiada, digamos. Excesa. Excedida.
1: No.
0: Entonces, es como contradictorio porque es una fruta de esta época del año que te da frío. Debería darte calor.
1: Calor.
0: Claro, debería decir, ay, qué rico, me como esto y me siento calorcito. Sí,
1: pero no hay una fruta.
0: Pero te da frío.
1: ¿Pero qué fruta?
0: Puta madre.
1: No hay una fruta que te dé calor.
0: La banana. La banana, uno come la banana y siente esa en invierno y dice, ah, estoy como más abrigadito. ¿No?
1: Nah, la banana es fresca también.
0: Nah, la banana no es fresca, es así como arenosa, pelmazada, una cosa...
1: Ah, pero es fresca.
0: ¿Vio lo que le pasó a Listorti, pobre?
1: ¿Qué le pasó?
0: ¿Cómo? Casi.
1: ¿Por qué? ¿Pero cómo? ¿Qué le pasó?
0: Se atoró.
1: ¿Con una banana?
0: No, con una patita de pollo. Ay, vio las patitas de pollo, estaba comiendo con el. Estaba comiendo con su hijo. Él compró patitas de pollo para el hijo y bueno, y vio qué padre no hace que le afana una patita de pollo al hijo, Facu. Y le afanó una patita de pollo.
1: Las patitas de pollo,
0: las industrializadas.
1: ¿Pero qué? ¿Se la metió entera todos?
0: Y sí, Facu, si son así. Miren, 30 que 1,5.
1: ¿Y se atragantó?
0: ¿Se atragantó? ¿Se atragantó que...? Se atragantó, ¿eh?
1: Qué feo.
0: Sí, la señora le tuvo que hacer la...

0: Se atragantó. Se atragantó que... Se atragantó, ¿eh?
1: Qué feo.
0: Sí, la señora le tuvo que hacer la... La toma esa...
1: Ay, por Dios.
0: ¿Cómo se llama esa toma?
1: Sí, ya sé.
0: Tiene un nombre inglés, qué sé yo.
1: ¿Pero la sacó barata cuándo fue ahora?
0: Le tuvo que hacer la toma esa y... Y bueno, y este... Y zafó.
1: Casi perdemos al Listorti.
0: Sí, no, pero es jodido. No. La verdad que eso es muy feo, ¿eh?
1: No, lo estoy diciendo mal.
0: Ayer mi señora se atragantó un poco, también se vio cuando a veces que siente uno que se le va por el otro lado.
1: Sí. Oh. ¿Cuándo contó Listorti esto?
0: Ayer, antes de ayer, que en estos días fue.
1: ¿En dónde lo contó?
0: Creo que fue este fin de semana.
1: Ah, porque acá no
0: en su streaming.
1: Ah, mira.
0: O participa en un streaming, lo invitaron.
1: No salió en ningún medio. O sea, no le importó a nadie. Salvo
0: a
1: usted.
0: Salvo a mí, Paco.
1: Yo puse acá listo.
0: Bueno, pero yo veo que...
1: Ni en TN, ni en Magas, en ningún lado está.
0: Bueno, pero yo hago un pantallazo generalizado, ¿vio? A mí me gusta pantallar.
1: No le importó a nadie.
0: Bueno, bueno, pero no importa. El tema no es... El tema es que joda eso, que jodido, digo, ¿no?
1: Sí, bueno, hay que comer con cuidado.
0: Sí, hay que comer, hay que tomarse el tiempo. Hay que tomarse el tiempo, ¿eh? Bueno, ¿vio que el etiquetado frontal no corre más, Facu?
1: Estuve leyendo eso.
0: Ah, muy bien. Muy bien. No eso eso si es, ¿vio? Bien. Me parece muy bien que se hace. Que, no, para mí no está bien, porque está bueno eso. Vos cuando vas a comprar un producto...
1: Está bueno,
0: está que, bueno que te diga, tiene exceso de sodio.
1: No está bien de que lo saquen.
0: No está bien. No, para mí había sido una excelente medida.
1: ¿Pero por qué lo sacan?
0: No sé, creo que es un proyecto que entró al Senado y no tienen nada que hacer los diputados y legisladores. Mirá que...
1: Parece que hay cosas más
0: importantes. Hay cosas buenas, pero además es algo interesante. Está muy bien que te pongan, mira, este producto tiene mucha sal, tiene muchas grasas, etcétera, azúcares, ¿no? Está genial.
1: Totalmente. Uno lo compra igual, pero... Veo que no lo compra igual.
0: Sí, bueno. Pero bueno. A ver. Si tiene mucha etiqueta, yo no lo compro. Le digo con sinceridad. Y además yo me fijo. En cada etiqueta qué es lo que resaltan. Si a vos... Bueno, vos, por ejemplo, que te cuidás de un poco de la sal, del tema de la sal. Sí. Si a vos te dice exceso de sodio... Y bueno, no deberías ir por ahí, me parece, ¿no es cierto? Si tenés problemas diabetes, por ejemplo, y te dice exceso de azúcares, y bueno, no deberías ir por ahí, tendrías que elegir otro producto.
1: Ir por otro lado.
0: No, ¿no te parece? Está buenísimo.
1: No, a ver,
0: a mí me encanta esa recomendación.
1: Igual a mí me parece que todo en su justa medida. A ver, uno puede... Podés comer exceso de azúcar, por ejemplo.
0: Un permitido.
1: Sí, no sé si la palabra es permitido. Hasta la palabra permitido es horrible.
0: Ah,
1: en realidad, sí, es horrible. Permitido, permitido.
0: Sí, un permitido.
1: No, es horrible el permitido. Es muy, muy de nutricionista de las de antes. En realidad, está bueno. A ver, uno ve algo. Vos decís, ah, sí, fue. No lo vas a comer todos los días. Lo vas a comer,
0: bueno.
1: Lo vas a comer una vez cada tanto.
0: Bueno.
1: Entonces, está todo, está bien.
0: Mientras si no decís, lo comas. Ya fue uno. Ya fue. Al otro día.
1: No. Pero si lo vas a comer, todo bien. Que tenga todos los cuadraditos del mundo. ¿Qué importa? Lo importante es que eso no lo consumas todo el tiempo. Me parece que pasa por ese lado.
0: Bueno, entonces... ¿Usted está a favor de que saquen el
1: no,
0: coso?
1: No, no estoy a favor.
0: Y pero entonces, si no le va a dar pelota, ¿para qué va a estar, Facu?
1: No.
0: Si no le va a dar bola, ¿para qué lo van a poner? No le pongan nada, sáquenlo y ya está.
1: Yo no le doy bola.
0: Bueno.
1: Usted dele bola.
0: Yo
1: haga
0: sí.
1: Lo que quiera.
0: Yo sí.
1: Perfecto.
0: Yo le doy bola.
1: Comprar,
0: me fijo, no exceso de sodio, exceso de azúcares, exceso de grasas.
1: Perfecto. Está bien, está muy bien.
0: A mí me parece bien.
1: Muy bien. Bueno, perfecto.
0: La verdad que legislar sobre eso, los diputados, los senadores, me parece que un bolazo. Pero bueno, ¿qué más?
1: Bueno,
0: hoy es el cumpleaños de Franco, ¿le dije?
1: ¿De Franco Colapinto?
0: Ay,
1: geminiano como yo.
0: Es de los buenos.
1: Ah, mirá qué bueno. Muy bien, ¿cuántos cumple Franco?
0: 23.
1: Ah, qué joven.
0: ¿Qué estaba haciendo usted a los 23 años, Facu?
1: Ya trabajando con usted.
0: ¿A los 23 ya trabajaba conmigo?
1: Sí.
0: Vamos a cerrar, boludo.
1: No, en serio.
0: Vamos a la mierda.
1: Sí.
0: Vámonos.

0: A los 23 años yo ya lo había convocado.
1: Sí, ay, bueno, no necesita decir.
0: ¿Ya lo había descubierto?
1: A mí no me descubrió mi papá y mi mamá, no me descubrió usted.
0: Ya se empieza la.
1: Igual no me descubrió usted.
0: Oh, ya empieza con todo.
1: Me descubrió Miguel Dispalato, no usted, así que no se tire el fardo.
0: No, pero descubierto en el sentido de que la había convocado.
1: Y después Pitaleche, después recién vino usted.
0: ¿Qué es de la vida de Claudio?
1: No sé, pero le mando un saludo, genio, Pitaleche. No sé dónde lo vi.
0: Qué grande, Claudito, querido.
1: Genio, bueno. Genio. No, pero hace, y sí, estábamos en FMA. Cuando yo tenía 23 estábamos en FMA.
0: Sí.
1: En Castellar, imagínese.
0: Claro. Dice, buenos días, chicos, la naturaleza es muy sabia. Por su vitamina se come la mandarina en esta época del año. Claro, la vitamina C. La vitamina C que es tan importante para esta época del año, para no resfriarse. Tiene razón. ¿Quién nos escribió acá? Fabián. Mirá que Fabián. Bueno, si habremos comido mandarina con Fabián cuando éramos chicos, ahí por la zona de Chacarita. Si nos habremos trepado los árboles, ¿no? Bueno, yo por lo menos...
1: Fea la mandarina.
0: No, es rica la mandarina.
1: A mí no me gusta.
0: No, según, hay mandarinas que son un poco ácidas.
1: Sí.
0: Y que te da ese que, además, que tosé un poquito así.
1: Además las semillas.
0: Pero, la semilla la escupí.
1: No me gusta. No.
0: Pero el tema es que no hay que tragarse mucha. Si no está operado del apéndice.
1: ¿No hay que tragarse la semilla?
0: No.
1: No, a mí no me gusta ni la mandarina, ni la naranja.
0: Yo como no estoy operado de apéndice, no como casi nada con semilla.
1: Mira.
0: Mi señora hace zapallito relleno y yo, ¿sabe lo que hago yo?
1: ¿Qué hace? ¿Saca la semilla antes de comer el zapallito?
0: No. Sí, pero además sacar la semilla. Porque viste que el zapallito verde relleno viene con mucha semilla. Viene con mucha.
1: Sí.
0: Ya mi señora sabe y la saca una parte. Pero siempre alguna queda, Facu.
1: Sí.
0: Siempre alguna anda dando vuelta. Algunas andan.
1: Sí, en general.
0: Entonces
1: muchas.
0: Yo voy y le voy sacando la semillita.
1: Ay, qué rico el zapallito. Me iban a comer zapallito.
0: Zapallito relleno, Facu, qué rico,
1: Es sano,
0: con carnecita picada.
1: O sea, eso es rico. Y quesito arriba.
0: Y quesito, sí.
1: Sí, me encanta.
0: Bueno, y yo le saco la semillita, todo.
1: Muy bien, hay que ser precavido.
0: Sí, me dio hincha pelota.
1: Sí, bueno, yo no lo quería decir, pero ya que lo dice usted, adhiero. Le cuento algunas cositas que pasaron en la tele. Lo más visto ayer en la tele fue Gran Hermano, obviamente. Jugaron por...
0: Ayer me dijo una señora, pasó una señora.
1: Hoy no voy a poder hablar.
0: Una señora no, una chica joven.
1: Sí.
0: Una señora... una señora joven, ¿no? Estábamos caminando con mi señora y me dice, César, ¿qué pasa con Gran Hermano? ¿Qué pasa con Gran Hermano? Me dice.
1: Gran Hermano?
0: Sí, yo no sé si me dijo en joda, si me lo dijo en serio.
1: Nah, ¿qué pasa con Gran Hermano?
0: Para mí me tomó el pelo.
1: Y yo le diría. No, pero en realidad, ¿qué pasa con Gran Hermano? En el sentido de porque nosotros acá hablamos siempre de Gran
0: Hermano. Claro, dije, los escucho siempre con Facu. Y yo... Te pregunto, ¿qué pasa con Gran Hermano? Como diciendo, ¿qué va a pasar? Yo digo, ¿estará tan interesada esta señora o me está tomando
1: esto? Se lo hizo en tono jocoso. No, metió 12-3 ayer Gran Hermano, muy buen número. Ayer jugaron por el auto, pero en un momento me distraje porque me puse a hacer otra cosa. Me parece que quedaron para hoy. Creo de que no terminó el juego, porque si no hubieran festejado y todo. Yo en un momento me distraje, miro así, ya estaban en la casa atándose para... Porque tienen que, para ganarse un carrito con mercadería, tienen que atarse 5 personas. Entonces yo dije, ¿cuándo y quién ganó el auto? Me parece que el auto no lo ganaron todavía, lo van a ganar hoy.
0: Ah, no, yo no lo vi.
1: Sí, termina hoy, me dice acá Miriam, gracias amiguita. Hoy termina entonces. No. Porque estaba distraído y cuando miré, ya estaba en el living. La verdad que así estoy enganchado con Gran Hermano. Me voy, me aburro. Ya en la tele de hoy. Esas son ideas del Moro, igual, lo banco del Moro, pero ya en la tele de hoy no podés hacer eso del auto, de sacar llavecita una, caminar. Al que está mirando le resulta un embole. Eran 170 llaves. Se para de a uno, agarra la llave, va hasta el
0: coso,
1: abre, no abre, vuelve.
0: Eso lo hacía Soldán hace 30 años
1: atrás. Muy aburrido. A ver, está bueno el tema de tener... Está bueno esto de generar...
0: Sí, algo.
1: Algo, ¿no? Generar un poquito de misterio. Es un auto. Obviamente no lo podés regalar así. Te regalo un auto.
0: Pero a otro ritmo.
1: Pero otro ritmo. La verdad es un...
0: Y más corto, tal vez. No sé, no lo vi, pero digo... por

0: Por lo que me acuerdo de otros años que ha pasado.
1: La verdad que aburrido, pero bueno, nada, metió 12-3 y sí, fue lo más visto de la tele.
0: La gente, pobre, no.
1: Después Triángulo Amoroso, la ficción de Wanda, metió 18. ¿Qué más después? La gala de eliminación, la segunda parte, por ahí en 2-9-3. Ahí está, muy. Ah, no, igual no está actualizado esto. ¿Ayer fue 20?
0: 26.
1: No, no está actualizado. Esto estoy leyendo el rating del día anterior. No era. Porque no estaba actualizado. A ver cuánto metió Gran Hermano ayer. No, en realidad metió 11-5. Un poquito menos.
0: Un poquito menos.
1: Sí, 11-5. Ahora sí. Los ciclos más vistos del martes 26. Me metí en otro lugar.
0: Sí. De todas maneras, el tema del auto no le interesa nada.
1: No, solo el que gana.
0: Claro.
1: Bien, muy bien, Guido. Subía 7 ayer. 7-7.
0: Qué bien.
1: 7-11, ¿eh? 7-8-9 a 4 puntos.
0: Sí, 7-7 es casi 8, ¿eh? Falta poquito nada más para hacer 8.
1: No, es 7.
0: No es 7. Es 7-7. Si fuera 7-2, es 7. Si fuera 7-3, es 7. Si es 7-8 o 7-7, es casi 8.
1: Gran Hermano 11-5. Lam fue lo más visto, que está aburrido. Lam sin Ángel, Lam no es lo mismo. Se renota la ausencia de Ángel.
0: Ah, está.
1: Está Denis Dumas.
0: ¿Que se fue de viaje?
1: Sí, de vacaciones.
0: Ah, sí. ¿Cómo se toma vacaciones? Qué bien el flaco ese. Capaz que está Cana Azul.
1: No precisamente. ¿No? No está en un lugar paradisíaco. No, nada que
0: ver. Ah.
1: Así que bueno, 3-9 metió.
0: En un lugar paradisíaco.
1: Claro.
0: Oh.
1: 3-9 metió Lam.
0: Bueno.
1: Está bien, que disfrute.
0: Casi Azul. Bueno, sí.
1: 3-9 metió Lam y fue lo más visto, pero yo la verdad que sin Ángel no me gusta.
0: No.
1: Y en el 9, Telenueve Central metió 2-9.
0: Es como la selección sin Messi, Facu, le falta.
1: Sería. O el automovilismo sin este.
0: Exactamente.
1: Sin Colapinto.
0: Claro.
1: Así que bueno, esos fueron los números. En el 9, Telenueve Central fue lo más visto. Vio que en el 9 tienen los noticieros que elige el Martín Fierro.
0: Sí, que elige. Y sí, lo eligieron al gato silvestre como mejor periodista, así que imagínate que puede elegir cualquier cosa, ¿no?
1: Bueno. Bien, bueno, en unos minutitos estoy viendo al padre, viene a charlar conmigo el padre Marcos porque vamos a estar hablando de la colecta anual de Cáritas.
0: Ajá.
1: Sí, es interesante poder charlar acerca de eso, y hablando de esto le cuento algo que tiene que ver similar. Hay un té solidario en el salón parroquial a beneficio de la catedral.
0: Bien.
1: Esto es el sábado 6 de junio, o sea, sería este sábado, no el otro, ¿no?
0: Sí.
1: A partir de las 4:30 de la tarde, con un valor de 20.000 pesos, va a haber sorteos, sorpresas y delicias para degustar. Podés reservar tu lugar con anticipación. Le dejo acá un número que es 548199 para colaborar a beneficio de Catedral. Esto va a ser en el Salón Parroquial el sábado 6 de junio a partir de las 4:30 de la tarde.
0: Facu, ¿usted me puede hacer un favor?
1: Sí, depende.
0: Un favor laboral.
1: Sí.
0: ¿Me puede hacer una producción? Usted que es el mejor productor de la República Argentina.
1: ¿A quién, a ver?
0: El otro día vi rápidamente en las redes, hay un grupo, no sé si muy reducido o no tanto, un grupo de señoras que están reuniéndose para reclamar por la mantención de sus hijos, personas, señoras que se han separado, que ya están al frente solas de la casa. Y que reclaman eso que te estoy diciendo, ¿no? Que los padres se hagan cargo de efectivamente mantener como corresponde a los chicos hasta los 18 años, como dice la ley.
1: Sí.
0: Que ahí, para ser dulce, ¿no? Padres que una vez que se separan, se hacen los boludos.
1: Se borran.
0: Y se borran completamente, ¿no?
1: Y, que es un grupo
0: y me gustaría charlar con esa señora, porque es un mujeres, tema que me preocupa mucho.
1: ¿Es un grupo de mujeres de azul?
0: Sí, un par de señoras que están, lo vi ahí en las redes.
1: Bueno, después
0: busco. Usted me puede, me gustaría poder charlar con ella acá en la radio.
1: Después lo busco y se las traigo.
0: Bueno, gracias, Facu. La verdad que es un tema recurrente y muy...
1: actual.
0: Muy, sí, bueno, de toda la vida, pero yo creo que cada vez más, ¿no? Cada vez se ve este tipo de situaciones en mayor medida, y a mí, como siempre, me ha dado mucha bronca, mucha

0: mucha bronca a los padres que de un día para el otro por ahí formalizan otra pareja, se hacen o no necesariamente, y se olvidan de sus hijos primarios, y no le pasan la mantención a la mujer, nada, porque vos te vas a gastar la plata, todas esas pelotudeces que dicen estos sinvergüenzas, ¿no? Porque no dejan de ser absolutamente sinvergüenzas. Vio que hay una medida muy interesante que aquellos padres que se sabe que aquellos hombres que no le pasan a sus mujeres para la mantención de los hijos, no pueden entrar al mundial. No pueden viajar.
1: Ah, muy bien. Bueno, está perfecto.
0: Está perfecto. Está muy bien. Que se les vayan cerrando todas las puertas hasta que realmente cumplan con su deber de padre, ¿no?
1: Totalmente. Bueno, muchos se aprovechan en realidad porque ven de que por ahí la mujer está en una buena posición o puede. Entonces se relaja y dice, bueno, sí, total puede. Pero no es así. A ver, cada uno lo que le corresponde, ¿no?
0: Y después están los otros también, que porque se creen que pasan una cuota alimentaria, listo, ya está. ¿Entendés? Yo te paso la cuota alimentaria, no me hinches las pelotas, ya está. Aquí hay de esos.
1: Hay millones.
0: Otro para pasar, para hacer dulce, ¿no? Yo te paso la cuota, entonces listo, ya con eso cumplí mi misión. Y no, para nada, ¿no? La presencia es fundamental, ¿no? Pero bueno, ¿qué va a hacer? Así que vamos a ver si charlamos sobre esos temas en esta.

0: Qué lindo tema. Estamos a cuánto, a 7 minutos para llegar a las 11 de la mañana. Y bueno, vamos a estar hablando de la colecta anual de Cáritas, que en este caso se va a llevar adelante ahora en unos días, este fin de semana, no, el siguiente. Así que vamos a estar hablando con el padre Marcos, que vino a visitarnos en esta mañana. Y bueno, y vamos a invitarlos a todos a colaborar y a ser parte de esta clásica colecta anual de Cáritas. ¿Cómo anda? No sé cómo tratarlo. ¿Usted, de vos? ¿Cómo te, cómo,
1: de vos,
0: te trato de vos? ¿Cómo estás, padre? ¿Todo bien?
1: Muy bien, Facu.
0: Bueno, bienvenido.
1: Muchas gracias. Gracias por este espacio.
0: No, un placer.
1: Y bueno, un poco la idea es difundir como cada año la colecta anual de Cáritas, que bueno, se hace el 6 y 7 de junio de este mes, del mes de junio.
0: Del mes de junio. Así que bueno, me imagino que a full, con expectativas, preparando absolutamente todo y sí, obviamente invitando a la gente a colaborar, porque siempre son fechas que se genera una movida muy grande.
1: Así es, sí, la idea es, siempre en torno a la colecta se motiva muchísimo, se mueven un montón de sentimientos lindos, porque bueno, es la posibilidad que también tenemos desde Cáritas de poder también promocionar lo que hace Cáritas, ¿no? Cáritas como tal es el organismo de la caridad de la iglesia que... como parte de sus fundamentos desde el Evangelio es acompañar la vida de los necesitados, de la gente que muchas veces necesita de la compañía y de la ayuda de todos, digamos.
0: Totalmente, o sea, cumple un rol realmente fundamental y más en estos tiempos, ¿no?
1: Y sí, es una realidad que, o sea, si uno mira la vida de la iglesia, o sea, todos los cristianos, los que profesamos la fe en Jesús, que somos parte de la iglesia, siempre nos moviliza por nuestro credo y por este amor que experimentamos de Jesús, el hecho de poder mirar de un modo especial a tantos que sufren la realidad de la pobreza, del no mirar, de la soledad. Y en torno a eso, Cáritas tiene un montón de proyectos que son para acompañar, para financiar proyectos puntuales de construcción de casas, de distintas ayudas que van surgiendo en este organismo de Cáritas, digamos.
0: Me imagino, totalmente, obvio que sí. Me imagino que deben llegar un montón de historias, un montón de personas acercándose, planteándote situaciones, planteándote necesidades.
1: Es así, está muy buena esa pregunta que me hace Facu, porque si hay algo que también todos los que formamos parte de Cáritas, de la iglesia, descubrimos que cuando viene alguien necesitado pidiéndote una ayuda, también hay una historia. Obvio. Y hay rostros y hay familias, y ese intercambio que se produce, yo siempre digo que es un intercambio sagrado, porque Dios en ese encuentro genera un montón de vínculo, de relaciones que transforman vidas, porque la verdad es que en este ayudar no solamente está la ayuda, sino que en ese intercambio también nos vamos haciendo hermanos.
0: Claro.
1: Que es un poco el misterio de la caridad, ¿no? Cuando uno mira la vida de Jesús, cuando uno mira la vida de la iglesia que profesa la fe en Cristo, descubre esto, que en la caridad se produce un intercambio y nos transformamos en hermanos, que nos descubrimos que caminamos juntos en la vida.
0: Seguro.
1: Y esa es la... creo que es una de las claves así más profundas, ¿no? Del ser iglesia, ¿no? Y de iluminar desde la fe la vida de la sociedad, que es un poco también la misión que tiene la iglesia.
0: Sin dudas. Padre, estás en iglesia, en San Antonio, en la capilla de San
1: Claro,
0: Antonio, ¿no?
1: Sí, actualmente estoy ahí en la parroquia de San Antonio.
0: ¿De dónde sos?
1: Yo soy de Bolívar.
0: Sos de Bolívar. ¿Y cómo fue que se da la posibilidad de venir acá a Azul?
1: Y bueno, un poco, yo hasta los 17 años viví en Bolívar, y después, bueno, ya cuando estaba haciendo el secundario, empecé a sentir esta llamada de Dios a seguirlo en la vida sacerdotal. Y bueno, después de un discernimiento...
0: Ahí a los 17, perdón, sí, que te corte, ¿no? A los 17 fue ahí que... antes no se te había cruzado por la cabeza, fue a los 17
1: claro,
0: años
1: que... A los 17 años entré en el seminario. Yo terminé el secundario, que en esa época era el polimodal, y terminé el polimodal y bueno, en el 2006 empecé el seminario, que es el camino preparatorio para poder ser sacerdote, digamos. El seminario es el tiempo de discernimiento que la iglesia tiene para que los candidatos que se sienten llamados a ser sacerdote puedan discernir más en profundidad esa llamada de Dios. Y después de un tiempo de discernimiento largo, en el caso mío fueron 10 años de estudiar y de rezar y de ir discerniendo la llamada de Dios, en el 2015 fui ordenado sacerdote.
0: 2015 ahí fuiste ordenado sacerdote. Y me imagino que después ahí vas pasando por diferentes lugares,
1: claro,
0: ¿no?
1: Claro, sí, es así. Un poco, bueno, cuando me ordené sacerdote estuve 3 años en Saladillo. Con otro sacerdote, como compartíamos el ministerio juntos. Y en el 2018 el obispo Hugo Manuel me pidió que viniera a la catedral como vicario con otro cura más, para ayudar a otro cura que estaban acá en catedral. Y entonces, desde el 2018 al 2021 estuve trabajando aquí en la catedral, trabajaba en el colegio, en el barrio San Francisco, y bueno, atendía, acompañaba un poco la vida de la fe de esta porción de la iglesia, digamos. Bueno, y después, bueno, siempre he estado, mi ministerio ha estado muy vinculado con los jóvenes y con Cáritas, digamos. Un poco siempre he estado trabajando en ese sector de la iglesia, digamos. Y la caridad es algo que, si tuviera que mirar mi vocación, mi vida, siempre ha estado muy marcada por esta opción por los pobres, por acompañar a los necesitados, digamos.
0: Totalmente, a los más necesitados. Entonces, bueno, ¿y de ahí de Catedral a San Antonio?
1: Claro, ahí, bueno, en el 2021, en agosto, me fui a estudiar 2 años. Estuve en Madrid estudiando una licenciatura, que fue de 2 años. Y cuando me recibí, cuando terminé la licenciatura, volví de vuelta para acá, para Azul. Y ahí, cuando volví a Azul, quedé en el seminario, que estoy ahí también acompañando el proceso vocacional de jóvenes que también van haciendo ese camino al sacerdocio. Sí. Y también estoy trabajando ahí en la parroquia de San Antonio y en el Colegio de Sagrada Familia. Es un poco esa mi tarea actualmente.
0: ¿Y te gusta Azul?
1: La verdad que sí, me gusta mucho. Siempre, yo recuerdo que cuando el obispo me pidió de venir acá a Azul, claro, uno escucha tantas cosas que a veces como que estaba un poco asustado.
0: Pará, que me das miedo. ¿Qué te decían de Azul?
1: Y como que me iba a costar un poco el aterrizar en la ciudad, qué sé yo, un poco de esa cuestión.
0: Ah, como que la gente. Bueno, ese es como un mito que hay, me parece. Sí, es un que mito. Algunos lo tienen como que es real. Yo, la verdad, particularmente, no lo veo tan así, de que por ahí los azuleños somos como que.
1: Como más fríos.
0: Como fríos, como que no te incluimos.
1: Pero yo siempre me sentí muy cómodo y muy feliz, la verdad que. Qué bueno. Y me gusta mucho la ciudad, la verdad que. Y bueno, un poco también es verdad que cuando uno es sacerdote va tratando a un montón de gente. Seguro. Porque siempre vas compartiendo la vida con muchos. Y también, bueno, eso también es la magia de ser sacerdote, ¿no? Que vas acompañando la vida de fe de mucha gente. Y también así tu fe se va como alimentando también, ¿no?
0: Obvio. Porque, contame, primero, ¿qué edad tenés?
1: Yo tengo 37 años.
0: Ah, sos re joven, 37 años. Y contame un poquito, ¿qué dijo tu familia en el momento que vos le planteaste cómo estaba compuesta o cómo está compuesta tu familia? ¿Y qué dijo tu familia cuando vos le planteaste esta situación? ¿Lo veían venir? Y un poco, ¿se sorprendieron?
1: Las madres siempre tienen un olfato en esas cosas. Y un poco yo al principio no le decía nada. Y después, bueno, un día me preguntó así un poco qué iba a hacer de mi vida, porque bueno, yo venía discerniendo en el secundario la posibilidad de entrar al seminario, ser sacerdote, y bueno, pero un poco, como era algo que uno iba rezando,
0: sí.
1: No decía nada. Y bueno, cuando yo estaba por tener el secundario, mi vieja me preguntó, qué vas a hacer de tu vida, qué sé yo. Entonces un poco le dije, mira vieja, yo siento que Dios me llama a ser cura, y bueno, me la quiero jugar en este proyecto.

0: Y bueno, y un poco mi vieja, que siempre ha sido una mujer de fe, la verdad que lo tomó con mucha alegría y también con una mirada de fe, como es la vocación, ¿no? Yo siempre digo, la vocación del hombre es una de las riquezas particulares, sea la vocación que sea. Cuando uno la mira desde la dimensión de la fe, de la mirada desde el amor de Dios, también descubre que Dios también va tocando el corazón y nos va como ayudando a crecer en generosidad, en servicio, sí, en amor, digamos.
1: Totalmente.
0: Mi madre, como siempre fue una mujer de fe, lo tomó así y bueno, y después me fue acompañando. Y me acuerdo que mi viejo, me costaba, tenía un poco de temor para decírselo a mi papá. Y me acuerdo que mi viejo, un día estábamos almorzando un domingo, entonces bueno, le dije, mira papá, yo siento que Dios me llama a ser cura, me la quiero jugar en esto porque bueno, siento que soy feliz en esto. Y me acuerdo que mi viejo me dijo, mira, hacelo con responsabilidad, porque lo que vas a hacer es importante. Así.
1: Bueno.
0: Y la verdad que
1: bueno, que por ahí, claro, uno se arma toda una novela en la cabeza que te va a ir para tal o cual lugar y después en realidad fue mucho más fácil la respuesta.
0: Es así,
1: ¿no?
0: Es así.
1: Pero bueno, uno siempre tiene ese temor, me imagino, ¿no?
0: Eso.
1: Y bueno, y finalmente pudiste lograr eso y hoy en día, ¿ya cuánto hace entonces que estás?
0: Tengo 10 años de sacerdote. Bueno. Cumplí a fines del año pasado, cumplí 10 años, voy para 11 en diciembre de este año. Así que bueno, la verdad que soy muy feliz en lo que hago, esa es la realidad. Yo siempre, bueno, acá me conocen mucho y la verdad que doy gracias a Dios todos los días por la vida que tengo, por la vocación que tengo y por compartir la vida con tanta gente que todos los días te enseña algo.
1: Seguro, totalmente.
0: Ese es un regalo.
1: Vamos a contarle un poquito a la gente de qué forma puede colaborar para la colecta anual de Cáritas, que va a ser el próximo fin de semana, me dijiste 6 y 7, ¿no?
0: 6 y 7 de junio.
1: ¿De qué forma pueden colaborar? ¿A dónde pueden acercar las donaciones? ¿Qué es lo que pueden acercar? Contame un poquito todo eso.
0: Genial. Esa es la pregunta, creo que esencial, importante de la nota, digamos. La colecta anual de Cáritas se hace todos los años, como ya toda la gente sabe. El fin que tiene la colecta es, por un lado, promocionar la tarea de Cáritas, que como te decía, que Cáritas está presente en todas las parroquias de la ciudad y en todas las parroquias de la diócesis de Azul, y un poco la tarea que tiene Cáritas es acompañar muchos emprendimientos para poder ayudar a mucha gente, y también es una manera de acompañar espiritualmente también a un montón de hermanos que necesitan de esa compañía, ¿no? Pensando no solamente en los pobres materiales, sino también ancianos, gente que muchas veces se encuentra sola, y también dentro de Cáritas funcionan talleres en los que se invita a mucha gente para que pueda aprender emprendimientos y demás. Bien. Entonces todo eso es un poco la tarea. Cáritas Argentina funciona a nivel nacional, a nivel de diócesis, de todas las diócesis que hay en el país, y también en las parroquias. Y bueno, esta colecta puntualmente lo que se busca es recaudar dinero, recaudar fondos para poder financiar todos estos proyectos que Cáritas tiene, digamos. Entonces, la manera de ayudar es económica puntualmente. Por eso, por ejemplo, yendo a la Ciudad de Azul, ese fin de semana del 6 y 7 de junio se hace lo que es la colecta callejera, que bueno, van con los grupos de jóvenes de la parroquia y todos los que se quieran sumar. Nos ponemos de acuerdo y vamos casa por casa con una alcancía y con un distintivo de Cáritas.
1: Bien.
0: Que para que nos reconozcan, que venimos de las parroquias que es San Antonio, El Carmen, Catedral y Lourdes. Y bueno, entonces, esa es una manera. Vamos con las alcancías casa por casa pidiendo una colaboración económica.
1: Perfecto.
0: Después también, en las colectas de las parroquias de ese fin de semana también se ayuda. Y también una cosa que nos ayuda un montón y que lo hacemos todos los años y también por eso quería difundirlo para que todos también estén al tanto. Ese fin de semana, 6 y 7 de junio, vamos a estar en los semáforos de la ciudad, también con los distintivos, con una alcancía, pidiendo una colaboración.
1: Perfecto.
0: Esa es la realidad, digamos, son los modos de ayudar. Después también se está haciendo difusión por todos los contactos que tenemos de Cáritas, poniendo también una cuenta en la que si alguno no tiene billetes, digamos,
1: no tiene efectivo, claro, puede hacer la transferencia.
0: Puede
1: claro,
0: hacer la transferencia. Bien. Eso también, el día de la colecta, ese fin de semana, va a figurar en todos los cupones que tenemos de colecta, también va a figurar esa cuenta.
1: Bien.
0: Por si nos quieren ayudar a modo de transferencias.
1: Perfecto. O sea que es solo con dinero. O sea, aquellos que quieran colaborar desde otro lugar, o sea, llevando alimentos, ese tipo de cosas, ropa, todo ese tipo.
0: Y eso comúnmente, esa tarea puntual.
1: Eso se hace siempre.
0: Se hace siempre, realidad, claro. Incluso yo, por ejemplo, estoy en la parroquia de San Antonio, siempre la gente acerca.
1: Permanentemente.
0: Llevan siempre ropa y cualquier tipo de ayuda siempre es bien recibida. Pero bueno, esto puntualmente se apunta a esta cuestión de juntar dinero para poder, como te decía, financiar proyectos. Yo un poco aprovecho, quería también aprovechar a contar un poco qué se hace acá en Azul, digamos. Acá en Azul tenemos lo que es el Banco de Herramientas, que es un emprendimiento que tenemos en la parroquia de San Antonio, que es para poder ayudar a gente que tiene algún emprendimiento y necesita comprarse una máquina para cortar pasto, lo que sea. Siempre se va buscando como ayudar a comprarse esa máquina, es poder ayudar, es como un empujón a aquellos que están en un oficio, trabajando algo puntual. Después también acá en la ciudad, algo muy lindo, que ya está hace muchos años, es Cáritas Vivienda, que también es un emprendimiento que tenemos a nivel ciudad, con las cuatro parroquias, que siempre se busca como ayudar a construir la casa propia a familias que lo están necesitando, y bueno, que nosotros vamos acompañando y con distintas trabajadoras sociales y demás vamos como evaluando la posibilidad de poder ayudarlos y demás. Eso también es una cosa que linda que se hace acá en la ciudad. Y después lo otro, que también en la ciudad se hace, digamos, en todas las parroquias, es poder ayudar también, se busca dar una ayuda mensual con alimentos también en las distintas parroquias y también centros de ayuda que tenemos de Cáritas en la ciudad.
1: La cantidad de cosas que se hacen, y por ahí está bueno contarlas, ¿no? Me parece que es interesantísimo, porque es una forma de que llegue a la mayor cantidad de gente que se entere, ¿no? Todo el trabajo que llevan adelante, y aprovechar también para aquellos que quieran dar una mano y quieran colaborar en la colecta anual, que más allá de la colecta anual, que está buenísima, es re importante, siempre, todo el año, de una u otra forma, imagino que debe haber gente fija que permanentemente todo el año, de una u otra manera, se acercan y colaboran y dan una mano y están pendientes de todo, ¿no?
0: Está bueno que puedas destacar eso, Facu, porque, o sea, la experiencia que uno, yo por lo menos como sacerdote, es lindo poder ver cómo en el transcurrir del año hay un montón de gente que ayuda permanentemente en Cáritas, y también quiero agradecer eso a todas las personas que están involucradas en el voluntariado Cáritas y demás, porque son la cara visible del amor de la Iglesia, digamos, a tantos que necesitan, y también hay gente permanentemente trabajando, y hay gente que también para estos eventos así también se acerca de un modo especial. Yo, por ejemplo, doy fe de los jóvenes que muchas veces también se acercan en este momento para ayudarnos en la colecta. Claro. Y también cuando hay algún evento de Cáritas puntual también se acercan, digamos. Claro. Eso también es una realidad que enriquece y que también es lindo poder agradecer, ¿no?
1: Seguro, seguro, totalmente.
0: Un poco eso.
1: Los jóvenes de un tiempo a esta parte están a full con el tema de la iglesia, con el tema de ser muy solidarios. Sí. Hay muchos jóvenes que están unidos en la iglesia.
0: Sí.
1: Siempre lo estuvieron, pero de un tiempo a esta parte los veo enganchados.
0: Es un tiempo muy particular. Yo creo que el pontificado de Francisco ha movilizado muchísimo,
1: claro,
0: la iglesia. Uno puede mirarlo a nivel ciudad, a nivel país, pero uno también cuando uno escucha así a nivel mundial, el pontificado Francisco es un pontificado que ha despertado mucho a la iglesia y también sobre todo el corazón de los jóvenes.
1: Claro.
0: Y eso también es algo que es lindo poder también descubrir, ¿no? Y también un poco viendo en la actualidad, ¿no?, toda la esperanza que nos ha abierto el Papa Francisco, también el Papa León continúa esa línea, ¿no? Y un poco es muy lindo poder descubrir todo lo que la Iglesia va como despertando en los jóvenes y en los no tan jóvenes también.
1: Claro.
0: Yo quería un poco, aprovechaba también a poder también invitar a la audiencia, digamos, a poder también poner la mirada en la última encíclica que el Papa León ha promulgado, porque está muy buena, sobre todo porque es un mensaje del Evangelio para nuestra cultura, para nuestro tiempo, ¿no? Y la encíclica tiene como dos puntos importantes, a mi punto de vista, ¿no? Fue publicada el 25 de mayo, hace unos días, y tiene como un foco de redescubrir el valor de la persona humana en nuestro tiempo, ¿no? Descubrir el valor del hombre, del ser humano en sí en general, y también muestra, ¿no?, lo importante que es la tecnología en nuestro tiempo pero también esta llamada de que la tecnología no desvirtúe la imagen del hombre, del ser humano, ¿no? Es un poco que lo que el Papa León un poco

0: Foucault dice a este tiempo es: somos una comunidad de hermanos que tiene que saber cuidar, ¿no?, esa intimidad, ese ser creado imagen de Dios, ¿no?, y descubrir todas las facultades que tenemos como seres humanos y descubrir que la tecnología también nos vincula y nos ayuda a crecer en ese don de Dios que somos, claro, que es la vida de cada uno de nosotros. Un poco por eso también quería citar esto, ¿no?
1: Sí, claro que sí. Interesantísimo, la verdad que sí, sí, sí, sí. Quiero recordar, porque hay gente que por ahí veo algunos mensajes, sí, que la gente está preguntando bien la fecha. Repetimos, va a ser 6 y 7, o sea,
0: próximo... 6 y 7 de junio.
1: De junio, o sea,
0: ahora... Este fin de semana, ¿no? El otro.
1: El otro. Y bueno, y van a estar recorriendo diferentes lugares, van a recorrer toda la ciudad, me imagino.
0: Y la intención, ¿no?, es esa. No sé si llegaremos a toda la ciudad, pero la idea es poder recorrer toda la ciudad pidiendo una ayuda. Y sobre todo en las misas de ese fin de semana también se va a recaudar, todo lo que se recaude es para Cáritas. Y también, como decía, estar presente en los semáforos, que bueno, también es una manera de visibilizar la tarea de Cáritas en nuestra ciudad y que también es algo que nos hace bien.
1: Totalmente, ¿no?, sin dudas, claramente que sí. Padre, bueno, un placer recibirte, ¿eh? La verdad.
0: Yo te
1: que
0: agradezco
1: gracias.
0: Mucho, Facundo, poder difundir esta tarea de Cáritas y bueno, acá un poco, y bueno, también un poco pude contar mi vocación.
1: Sí, sí,
0: que quería... brota del amor de Dios, que es una llamada que todos tenemos.
1: Y quería, porque siempre está bueno saber un poquito más. Más allá de hablar de la colecta, y está buenísimo, ese es el objetivo, me gusta también siempre ir un poquito más y en este caso aprovecharte y saber un poquito de vos, de tu historia.
0: Está muy bien.
1: Mucha gente te conoce, obviamente, no te preguntan.
0: Me
1: no.
0: Estaba olvidando decir que soy hincha de River.
1: Ah, ¿eh? Sos hincha de River.
0: Me gusta el fútbol y bueno, un poco eso ahí.
1: Bien.
0: Siempre también lo expreso porque bueno, es parte de mi identidad.
1: Claro, bueno, pero es una forma también de estar más cerca de la gente, me parece, ¿no?
0: Sí,
1: de un tiempo esta parte también ha cambiado lo que eran antes los padres, los sacerdotes, viste que ponían te ponían cierta barrera en el cual nada, te generaban una cosita como que no, o sea, no se animaban o no eran de expresar.
0: Para ser benévolo con eso, diría,
1: son tiempos
0: distintos.
1: Sí, sí, sí, totalmente, obvio.
0: Y opciones que también la iglesia iba haciendo,
1: sí.
0: Y bueno, un poco, pero yo creo que también en esa estructura también se buscaba acompañar muchos procesos.
1: Totalmente,
0: ¿no?
1: Sin dudas, pero bueno, poco... en este caso me parece que está bueno esto de estar más cerca de la gente.
0: Y es la llamada
1: creo de
0: que nace Jesús.
1: Con este tipo de cosas que vos planteás, esto de decir, sí, soy de River, o cuando te vi que estuviste cantando ahí en el campo de deporte. Parece que está buenísimo, porque es una forma de estar más cerca de la gente, de tener una mirada mucho más cercana. Y creo que la gente, no sé qué te debe pasar a vos, pero la gente te lo debe agradecer.
0: Sí, lo agradece, obviamente. Yo siempre digo que todos los cristianos, por el bautismo, estamos llamados a esta cercanía, ¿no?, de Dios con los hermanos, y todos los cristianos estamos llamados a ser presencia viva de Jesús en el otro, ¿no? Y yo creo que eso yo lo tengo como sacerdote, pero creo que todos los que somos parte de la iglesia estamos llamados a ser esa presencia viva de Jesús en los demás.
1: Sin duda. Bueno, acá algunos mensajes lindos que van llegando, que te agradecen. Todos mensajes lindos. bueno. Hola, está buenísimo, me encantaría poder ayudar a todos. Dice, tengo una amiga que hoy no tiene para comer. Porque se jubiló y le alcanza solo para eso y luz, no puede trabajar y es complicado todo, sí, está complicado todo, por eso el rol de la iglesia más que nunca hoy en día es importantísimo, ¿no?
0: Sí.
1: El rol de la palabra, ¿no?
0: Es que es así, ¿no? La iglesia desde su origen siempre ha sido llamada a acompañar todos los procesos de todos los tiempos, ¿no? Mirando en el presente, la iglesia tiene esta llamada de seguir acompañando la vida de todos. Y bueno, y es la misión que en todos los tiempos ha tenido, ¿no? Uno cuando uno mira la historia, descubre, ¿no?, la presencia de la iglesia, ¿no?, en los tiempos de conflicto, las guerras y,
1: claro,
0: demás. Un poco eso, que es lo que toca.
1: Acá hay un mensajito, a ver.
2: Facundo y equipo, hace tiempazo no escuchaba a un sacerdote dirigirse a la comunidad. Excelente entrevista y agradezco al sacerdote de San Antonio lo que ha dicho y cómo ha informado a la población. Abrazo a todos.
1: Mirá qué lindo. Acá dijo el nombre, ¿verdad?
2: Ana Inés,
1: un beso, Ana.
0: Le mandamos, bueno, saludos. También quería mandar el saludo a Martita, que siempre la veo todos los días en la parroquia, que es la señora que me ayuda en la casa parroquial.
1: Sí, que nos escucha siempre.
0: Nos escucha siempre, sí. Así que le mando saludos.
1: Le mandamos un abrazo grande. Debe estar escuchando.
0: A toda la gente buena con la que comparto la vida.
1: Qué lindo.

0: Totalmente. Bueno, somos vecinos, padre.
1: Así es,
0: Estamos
1: hermano.
0: ahí, a una cuadra nada más. Estamos muy cerquita, muy cerquita. Bueno, yo ahí en esa. ¿Para qué es? ¿Qué es iglesia, capilla? ¿Qué es San Antonio?
1: La parroquia de San Antonio.
0: Parroquia.
1: Parroquia de San
0: ¿Qué
1: Antonio.
0: diferencia hay? Parroquia, capilla, iglesia.
1: La parroquia, iglesias son todas, digamos.
0: Iglesias son todas.
1: La parroquia es la organización que tiene la iglesia más territorial, digamos. Acá en Azul, por ejemplo, son cuatro parroquias. Y, o sea, la ciudad está dividida en cuatro parroquias, digamos. Está en la parroquia, está Catedral, está San Antonio, la parroquia del Carmen y la parroquia de Lourdes. Son
0: Bien.
1: como organizaciones territoriales que tiene la iglesia. La iglesia está presente en todo el mundo y en esa universalidad de la iglesia después están las diócesis,
0: Claro.
1: ¿sí? Que son como las provincias en nuestro país sería. Y dentro de las diócesis están las
0: Las
1: parroquias, ¿sí?
0: parroquias,
1: Acá en Azul
0: claro.
1: son cuatro parroquias en la ciudad. Chillar y Cachari también forman parte del Partido Azul, así son seis parroquias. Y después, las ciudades vecinas, ¿sí? Son parte también de la diócesis de Azul. Entonces ahí,
0: Mira.
1: en cada ciudad hay una parroquia, en Tandil hay seis parroquias más, en Olavarría también. Y bueno, un poco esa es la organización. Es
0: Mirá
1: un poco
0: vos,
1: eso.
0: yo tengo mucha fe en San Antonio, yo ahí tomé la comunión, bueno, el bautismo, la comunión, la confirmación, todo pasó por ahí. Así que la verdad que. Y aprovecho a recordar a Graciela Croco.
1: Claro, bueno, yo quería tener una memoria hacia ella, hacia Graciela,
0: Sí.
1: porque ha sido una hermana nuestra, parte de nuestra ciudad, que realmente era una mujer de Dios y que quien la miraba descubría el amor de Jesús, ¿no? Realmente, bueno, yo tenía un vínculo muy grande con Graciela, o sea,
0: Tan
1: éramos muy
0: linda.
1: amigos y ya era como una mamá en realidad, porque era una mamá de muchos acá en la ciudad.
0: Fue una de mis catequistas. Tenía a Graciela y tenía a Leticia Ballesteros, que le mando un beso a Leti también, que la quiero mucho. Pero bueno, Graciela, que partió hace poquito, hace un par de meses, pero
1: Sí.
0: ella tenía esa energía tan, tan avasallante y más allá de todo lo que le pasó, era una guerrera,
1: Es una guerrera. Y
0: una
1: mirá, yo te digo
0: guerrera.
1: una cosa que también se me viene ahora a la mente, ¿no? El lema de la colecta de Cáritas de este año es 70 años alentando la esperanza. Graciela era una persona así.
0: Sí.
1: Una persona que su presencia era una presencia de una compañía y que siempre te generaba esperanza, te motivaba a seguir para adelante.
0: Sí.
1: Un poco es lindo poder asociar el lema de Cáritas de este año con la vida de Graciela porque era una persona así, dadora de
0: Hermosa.
1: esperanza.
0: Hermosa, hermosa persona. Un saludo a la familia. Padre, un placer recibirte.
1: Gracias, Facundo.
0: Gracias por esta charla, por haber venido acá a la radio.
1: Muchas
0: Y bueno, la
1: gracias.
0: invitación está hecha para todos los que quieran sumarse a la colecta anual de Cáritas próximos 6 y 7 de junio. Gracias.
1: Gracias, Facu.
0: Un placer.
1: Gracias.
0: Estamos a 19, que pasaron de las 11 de la mañana.

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15 días faltan para el Mundial, nada más, 15 días. Yo creo que Scaloni va a, lo decíamos hoy, lo charlábamos hoy esta mañana muy temprano, en la previa del panorama de las 9, que Scaloni se va a tomar todo el tiempo, no va a ser como muchos técnicos que ya, bueno, el técnico de Brasil ya hace rato que lo dio, ¿no? Hace pocos días atrás, el técnico de España, de selecciones importantes, estamos diciendo, ¿no? Que ya cerraron la lista de los convocados para el Mundial. Y Scaloni me da la impresión que no, que si bien obviamente ya lo tiene todo en mente, claramente, pero igual se va a tomar hasta último momento porque hay varios tocados, ¿no? Varios jugadores argentinos que están todavía con algunas dificultades físicas. Bueno, incluso el propio Messi, pero esperemos que no tenga mayores dificultades. Pero hay varios jugadores que están, y todavía algunos están en competencia, ¿no? Porque si Scaloni diera la lista el día viernes, creo que es el último día que ya tiene para dar la lista, todavía hay jugadores que están en pleno campeonato. Caso, por ejemplo, Paredes, ¿no? Que va a estar jugando para Boca en el día de mañana jueves por la Copa Libertadores. O sea que va a esperar, yo creo, hasta el último minuto de tiempo que le dio la FIFA para dar la lista definitiva, ¿no? Porque hay puestos que lamentablemente algunos jugadores están lesionados, como es el caso de Cuti. Cuti Romero va a llegar con lo justo, si es que llega, ojalá que llegue para los primeros partidos.

0: Y sí, va a tener que pensar en la posibilidad de algún reemplazo para esos jugadores. Bueno, así que todo el mundo habla de la lista Scaloni se va a tomar para mí, ¿no? Todo el tiempo del mundo, el que le reclama a la FIFA y a último momento va a dar la lista definitiva. Bueno, Facu, vamos a Canadá.
1: ¿A Canadá?
0: ¿Usted tiene visa para entrar a Estados Unidos?
1: No, no tengo la visa.
0: Yo tampoco. La tengo que gestionar. Claro. Vamos a México, no, porque los mexicanos no me gustan mucho. Mucho quilombo, están con el narco metido ahí, con la Sheinbaum, la presidenta, ¿vio? La Sheinbaum, que hace, mira para otro lado y mientras tanto tienen... ¿Vio que México es uno de los países en el mundo donde más personas por día raptan, secuestran?
1: Mira.
0: Impresionante. Así que a Estados Unidos no podemos ir. A México no tenemos ganas de ir. Va, yo. ¿Usted tiene ganas de ir a México?
1: No, pero ¿de qué me está hablando?
0: Para ver el Mundial,
1: no,
0: Facu.
1: No, ni loco, a ningún lado quiero ir. No quiero ver el Mundial, no lo voy a mirar en la tele, no lo voy a mirar en vivo.
0: Ya sé. Lo agarré. ¿Sabe lo que podemos hacer si no quiere ir al Mundial? Seguimos juntando monedita por monedita.
1: Sí.
0: Y vamos a ver a la Fórmula 1 en Brasil.
1: Tampoco, con la Pinto.
0: No es Colapinto, la Fórmula 1, que no. La Fórmula 1 es mucho más que Colapinto, es todo un mundo, es un circo fenomenal, maravilloso.
1: No me interesa.
0: Vamos a la Fórmula 1.
1: No, tampoco.
0: Le decimos acá a los chicos de Newport, la agencia de viajes Newport, que viajaron a las Islas Malvinas, ¿sabía usted?
1: Sí, sabía, sé toda la
0: historia. Vamos a... Ay, perdón, no sabía que era tan erudito. Perdóneme, no sabía que era tan erudito.
1: Hace mucho que lo sé.
0: No, yo no sabía que era.
1: Ah, mira.
0: Discúlpeme, decía que la gente de Newport viajó con mucha gente que de acá de Azul y de la región se anotó para conocer las Islas Malvinas.
1: Mira.
0: Porque Newport tiene permiso para viajar, todos los años hacen este viaje. Y hace poquito volvieron de Malvinas, así que vamos a charlar con Javier en cualquier momento para que nos cuente detalles de esto, ¿no? De esta incursión a las Islas Malvinas, de este viaje inolvidable, imagínese.
1: Sin dudas.
0: Por supuesto, para todos aquellos que pudieron viajar a las Islas Malvinas. Tengo entendido que te hacen un cacheo bastante importante cuando llegás a la isla. Claro. Bueno, obviamente que... está dentro de las posibilidades, ¿no? Que los ingleses te revisen el bolso, te revisen a ver qué llevas y bueno, qué va a ser. Pero bueno, son cosas que uno tiene que dejar pasar por alto en función del objetivo, que es conocer las Islas Malvinas, Facu, ¿no? El cementerio de Darwin, tantas cosas tan impresionantes, ¿no? Tan impactantes. Bueno, ¿qué quería decir? Ah, que le vamos a decir a Javier, entonces, vamos a Brasil. Vamos a la carrera.
1: Vaya, usted a Brasil.
0: Falta todavía.
1: A mí déjeme tranquilo.
0: Podemos seguir ahorrando, ¿no?
1: No, bueno, tranquilo.
0: Bueno, yo lo invito, después que la gente, que queda público la invitación, la gente sabe que lo he invitado públicamente, después usted rechaza todo.
1: No.
0: Saben perfectamente
1: que estás... Usted me invita, pero tengo que pagar yo, o sea, en eso no es invitar.
0: No,
1: yo si invito, garpo. Si no, no.
0: Eso es que Argentina, años 70. No, ¿Cómo voy a invitar y a pagar yo? Yo voy a pagar... ¿el pasaje, dice usted?
1: El pasaje, obvio. ¿Y el estadio también?
0: No sé.
1: ¿El hotel?
0: No me da el cuello.
1: Ah, bueno, entonces no invite. ¿Invita o no invita? Yo lo invito ahora.
0: Bueno, me voy solo.
1: Vaya solo. Además, alguien tiene que quedar acá en la radio.
0: ¿Ni París?
1: Y sí.
0: No, cerramos y
1: no vamos. No.
0: Yo sí tengo la posibilidad de ir a la carrera, Facu.
1: Bueno, vaya.
0: Me perdonen, los queridísimos oyentes.
1: Yo sí.
0: Bardi no hace las noticias hoy, van a decir.
1: No
0: señora, no hago las noticias. No. Estoy acá en Brasil, mire, en Río de Janeiro.
1: Las hace Facundo.
0: Sí.
1: Sí, vengo yo porque yo sí soy responsable, a ustedes no los abandono. Las farmacias de turno presentaban...
0: Bueno. Hola, Facu.
1: Una vez cada tanto...
0: Bueno,
1: una vez un sábado.

0: El año me tomó. 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
1: Y sí, ¿sí?
0: No, pero está bueno aclararlo. Bien, ahora sí.
1: Le dije lo de los mensajes de esta. ¿Cuántos mensajes lindos? A usted le pusieron muchos mensajes lindos con motivo de la.
0: Del padre.
1: De la entrevista al padre, ¿no?
0: Sí.
1: ¿Los quiere leer o?
0: Ya los leí.
1: Ah, bueno.
0: Se los leí al padre.
1: Bueno, pero al padre se lo leyó, pero no a la gente.
0: Al aire al padre se lo leí. Así se
1: hace. No, me pareció que se lo estaba leyendo
0: acá. No, se lo leí al aire.
1: Buenos días, chicos. Este lo leí yo. La naturaleza es muy sabia. Es por su vitamina que se come la mandarina en invierno, por la vitamina C. Ah, sí, lo habíamos leído. Son todos los cítricos que nacen, que florecen en invierno, por la vitamina C. Tiene razón la señora, claro. Muy interesante apunte, ¿no? Porque se acuerda que nosotros decíamos que, yo dije, qué contradictoria la mandarina que nace en invierno.
0: Contradictoria la mandarina, me encantó.
1: Sí, claro, sí. Porque te da frío comerla, te da un poco de así de chuchín. Pero la señora dice, no, querido, lo que pasa es que la naturaleza es sabia. En invierno, para no resfriarte, necesitas vitamina C. Y por eso la naturaleza te provee de mandarina.
0: Hermosa charla con el padre, muy canchero y muy actual. Así cualquiera invita, que te pague el traslado. Ja, ja, ja, me ponen por acá. Un
1: beso. Ah, eso para mí, la segunda parte para mí.
0: Para usted.
1: Así cualquiera invita, que te pague el traslado.
0: Ah, sí.
1: ¿Y por qué no lo paga ella? Y
0: se no, deja de joder. Si ella no me invita, me está invitando usted.
1: Ella o él, no sé quién.
0: No, sea. Marta, Martita el Güemes. Un beso, Marta.
1: Pero por favor, Marta.
0: Tiene toda la razón.
1: Pero no, pero ¿cómo invitar a Brasil? No estoy viendo cómo puedo hacer para llegar yo, le voy a invitar. Mire, la bubucela, ¿sabe? ¿Se acuerda de la bubucela del Mundial? ¿Se acuerda? La bubucela.
0: Sí, la que...
1: 3.000 pesos sale.
0: Ay, sí, ese ruido insoportable.
1: Sí, qué lindo.
0: Oh, dentro de
1: sonido de Mundial.
0: ¿Cuántos días falta para el Mundial?
1: 16. Nada más, 15 días.
0: ¿Y Argentina cuándo juega?
1: Y ahí nomás. Del comienzo.
0: Ay, que pierda enseguida.
1: ¿Cómo va a decir sí. eso?
0: Así se dejan de joder con el mundo.
1: Pero ¿cómo va a decir que pierdan enseguida? ¿Qué tiene pensado usted hacer más importante que el mundial? Un carajo. Un carajo tiene.
0: No diga esa palabra.
1: No tiene hacer más importante que el mundial. No, nada. No, pero él como típico argentino, le tira mierda abajo y a la puta que lo parió.
0: No, todo bien, pero... Porque vio que el argentino, bueno, como todo mundial, como todo país, me imagino que cuando queda descalificado el
1: es equipo, un duelo, es un duelo.
0: Para mí no es ser duelo. Para mí, duelo es una, sí. La muerte de alguien cercano. No,
1: pero para nosotros sí, porque es un país futbolero.
0: Para mí no, yo no soy futbolero.
1: Es un duelo.
0: Nada.
1: Es como que hubiese muerto Olmedo, lo mismo.
0: Ah, eso sí, Olmedo lo ha sufrido.
1: Y bueno.
0: Pero bueno, nada. No, en realidad lo que digo que queda descalificado rápido, digo, ya está, no hablamos más del mundial. Vio que cuando ha quedado descalificado Argentina, automáticamente no se habla más del mundial.
1: No.
0: Termina el mundial para Argentina. Bueno, ojalá que en el primer partido ya pierdan 10-0.
1: No.
0: Así ya está.
1: Pero ¿cómo va a decir eso? No sé, pero es una locura lo que está diciendo.
0: No es una locura, es mi pensar. Respéteme. No me importa.
1: No, hombre, no se puede decir eso.
0: ¿Dónde está escrito que no se puede decir eso? ¿En dónde está escrito? No me importa.
1: El sentido más común de los sentidos.
0: Ah, yo no soy así. No tengo sentido muchas veces.
1: No sé.
0: La verdad que no me modifica acá, muy bien, no modifica la vida, es verdad, no me modifica.
1: ¿Cómo no modifica la vida? Si es un país futbolero, es como un duelo, es como mañana enterarte.
0: No.
1: La señora que siga muchos almuerzos.
0: No.
1: Pero bueno.
0: No se dice ni en
1: bueno, chiste. Bueno, usted me jode.
0: No, ustedes están celebrando.
1: No, pero no.
0: Están armando el festejo de los 100. Ya lo están armando con Suar.
1: Pero por eso yo estoy diciendo de que pueda...
0: No, pero no hay que eso, no.
1: Pero ¿por qué no me deja terminar?
0: No me va a comprar un partido de fútbol de Argentina
1: a que deje
0: la muerte de una persona.
1: Pues yo no dije la muerte.
0: Si usted dijo recién.
1: No, estás equivocado, no. No, yo no dije eso. No.
0: En cuanto al sentir, digo.
1: No.
0: Usted habló en cuanto al sentir.
1: No, yo estoy diciendo que deje de hacer el programa. No. Estoy diciendo eso con respecto a eso.
0: No va a dejar.
1: No, ¿cómo voy a decir la muerte? No, por favor. Al contrario.
0: La tenemos.
1: No, le estoy diciendo de que deje de hacer el programa a mí.

0: está Legrand.
1: No, no lo va a dejar.
0: No, bueno, lo va a dejar. Para mí es un sentimiento igual que genera en un país futbolero que Argentina deje de poder de jugar al fútbol, de que quede eliminado. Mire los de River cómo están, pobrecitos los de River. Mire cómo están. ¿Cómo están los de River? Muertos están, tan fritos. ¿Por qué? Porque perdieron el domingo frente a Belgrano de Córdoba.
1: Qué pena, ¿no?
0: Y bueno, un acá, país futbolero, Facu.
1: Acá hay mucha gente que está conmigo, Al. Que hay excepciones. Acá hay una persona que sí me pone: hola, Facu, yo estoy con vos. No me interesa el mundial, Marta. Otra Marta más.
0: Sí, sí.
1: No me interesa el mundial, a Marta.
0: Amargada, Marta.
1: No, es amargada, son gustos. Así que. mira acá, Paulina, te quiero mucho, pero con lo que dijiste me duele mucho.
0: Ah, le dolió, muy bien, Paulina.
1: Pauli, te mando un beso.
0: No, y le dolió, a mí también me dolió. ¿Cómo? Que diga que el primer partido quede Argentina eliminado, como nos pasó el Mundial pasado, que casi quedamos eliminados en el primer partido. ¿No se acuerda el quilombo que se armó?
1: Claro, sí.
0: Sí, se armó un quilombo. Después los muchachos lo revertieron. Pero vamos a andar bien. No, de todas maneras yo ya diría que es una especie de cábala, le digo con toda sinceridad, Facu, es una especie de cábala. Usted dice, no, que Argentina, así, y Argentina sigue para adelante. ¿Me entiende? Termina siendo una cábala, lo hacemos a propósito.
1: Claro.
0: Lo hacemos a propósito como cábala.
1: El año pasado yo dije lo mismo y ganó.
0: Por eso, ¿y qué le estoy diciendo, Facu? Que lo hacemos.
1: No, ya sé.
0: En realidad es un acting.
1: Estoy apoyando su parecer.
0: Claro. Es un acting. Facu dice que no y es una. Lo hacemos a propósito porque sigue avanzando.
1: Igual lo mío no es un acting.
0: Eso como. Ah.
1: Sí, dígame, quiere salvar, ya sé que quiere salvarme, pero no me salve. No.
0: ¿Vio
1: no,
0: cuando no. Los relatores dicen, por ejemplo, Messi es un muy mal pateador, a propósito, porque saben que después que patea hace el gol, lo hacen a propósito, es una cábala.
1: Bueno, ¿nervioso? Bueno, ojalá que lleguemos a la final entonces.
0: No, qué mal.
1: A las 12 nos vamos con la joyita, ¿le parece? La verdadera joyita musical. Oh, no.
0: Esto recién empieza, Fabio. Es más, no empezó todavía.
1: Los años del mundial, odio los años del mundial.
0: En pocas horas, yo le diría en 24 horas, 48 horas, porque vamos a esperar a los 14 días para el mundial, la radio. Radio Ciudad se viste de mundial. Así que prepárese,
1: Vístase usted de mundial. Yo voy a seguir haciendo el programa como siempre. Usted hable de mundial.
0: La radio es la radio. Todo en su conjunto se viste de mundial.
1: Yo voy a seguir hablando de mis temas, de lo social, de lo cultural, que hay un montón, porque la vida sigue viviendo. La gente,
0: por supuesto.
1: Sí, la gente se sigue muriendo de hambre, sigue habiendo.
0: ¿Cómo se hace? Muy
1: sí, bien. Sigue habiendo la misma problemática de toda la vida. La inflación sube, todo igual. Porque se creen de que porque empieza el mundial, está todo bien. No está todo bien, sigue todo igual. Es más, muchos políticos aprovechan cuando está el mundial para hacer cositas para que no se note. Porque como está el mundial, nadie les da bola.
0: Sí.
1: ¿O no?
0: Sí. Sí, lo sabremos.
1: Eso por eso, bueno, nada.
0: Pero bueno, así que. Bueno, no, nada, eso que.
1: Bueno, no quiero renegar más.
0: No reniegue. En 48 horas, la radio se viste de mundial 2026. Así que.
1: Muy bien. Muy bien, le mandamos un beso a María Rosa, que está escuchando ahí.
0: Bueno,
1: le mandamos un beso que estaba.
0: Un beso grande.
1: Que está opinando con respecto a todo lo que estamos hablando. Me encanta. Un montón de. No, la cantidad de mensajes de gente.
0: Sí, tremendo.
1: Pero nos tenemos que ir. Y nos vamos con las joyitas, ¿le parece?
0: Sí. Ah, César, lo de la naturaleza te lo escribí yo, dice Pinocho. Pinocho eras vos el que habías escrito, claro. Nuestro amigo Pinocho de Chacarita nos manda un mensaje con respecto a eso. Bueno,
1: bien. Obvio que no se va a hablar más de Gran Hermano. Por suerte llega el fútbol. No, mentira. Gran Hermano sigue y nada. Y se va a seguir hablando de Gran Hermano.
0: Sí, más vale. Más vale. Ah, así que lo que no era Marta. Usted dijo Marta era mi señora que había mandado ese mensaje, ¿no?
1: No, Marta mandó, pero también mandó María.
0: Ah, bueno, perfecto. Bueno, no, yo creo que sí, que vamos a andar bien. Bueno, muy bien.
1: Sí, vamos a llegar a la final.
0: No sea malo, ¿lo está diciendo a propósito?
1: No, usted no, pero no.

0: Usted no decía de que nada, que no puede ser. Bueno, cambié mi parecer. Bueno, no, es verdad, vamos bien. A llegar a la final.
1: Muy bien, Paco, muy bien. Me parece muy, muy bien, muy
0: bien. Vamos a la joyita, ¿le parece la verdadera joyita musical presentada por Joyería Relojería González? Uy, qué temón hoy.
1: Hizo así con los dedos.
0: No, no hice nada.
1: Me
0: no,
1: pareció no, que hizo así con los. No, me no, pareció que cruzó los dedos así. No sé, gesto raro hizo.

0: final por hoy. Nos vamos en este miércoles 27 de mayo. Nos acercamos ya a la despedida. Nos vamos, Facu.
1: Un placer, nos encontramos mañana.

0: Sí, por ahora finalizamos. Pero tenemos más para vos en la próxima. ¿Nos escuchamos? Hasta aquí. 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

0: 17 horas.
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0: ¿Qué tal? ¿Cómo están? Bienvenidos. Estamos comenzando Que Sea Rock del miércoles. Y de esta manera estábamos comenzando escuchando rock a Invisible con El Anillo del Capitán Beto. 1976, El Jardín de los Presentes, para esta canción acreditada a Invisible, justamente como decíamos, banda integrada en ese momento por Luis Alberto Spinetta, y el resto que lo acompañaba era Pomo Lorenzo, Machi Rufino y Tomás Gubic. Está incluida como primera pista de este disco grabado en el 76, y la canción trata de un colectivero convertido en astronauta que surca el espacio con su colectivo nave, enfrentando peligros de los cuales se protege con su anillo, pero que a la vez sufre la tristeza y la soledad de estar irremediablemente separado de la tierra, de su gente y de su ciudad. El flaco Spinetta compuso el tema inspirado en la lectura de La suerte está echada, o El engranaje, de Jean-Paul Sartre. La canción ha sido incluida entre las 100 mejores de la historia del rock argentino.
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4: Si hablamos de recuerdos, Juan Carlos Baglietto nos dice que la vida es una moneda.

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0: Soundgarden, ¿qué pasa con el disco póstumo de Chris Cornell? El año pasado te habíamos contado que Soundgarden, una de las bandas pioneras del grunge, había ganado una batalla legal con los herederos de Chris Cornell para poder trabajar con las últimas grabaciones que el cantante había realizado antes de su prematura muerte. Ahora el guitarrista Kim Thayil dio una entrevista en la que afirma que gran parte de ese material tiene más de 10 años de antigüedad y que junto a los miembros de sobrevivientes de la banda están dando retoques finales a esas grabaciones demo. Para explicarlo mejor utilizó una metáfora. Son muy rudimentarias, son bocetos. Empezás con un pequeño dibujo a lápiz y lo vas completando con tiza, óleo o pastel. Lo que tenemos que hacer es terminar los bocetos y estamos en ese proceso, explicó el músico. Y acerca de los tiempos en los que están trabajando, admitió que al no contar con la presión de un sello discográfico tradicional que ordene los calendarios o financie el proyecto bajo un cronograma estricto, el grupo avanza al ritmo que sus agendas profesionales y familiares se lo permiten. Es una forma atípica de abordarlo, tenemos que encontrar el tiempo y coordinarnos entre nosotros para abordar el trabajo, ya llegará, añadió. Así que va a haber que tener un poco más de paciencia entonces.
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0: Pure Massacre, la música de Silverchair, escuchándolos desde el disco Frogstomp 1995 y el álbum debut de la banda de rock australiana.
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3: Miércoles, mitad de semana de la última de mayo. 27 del 5 del 2026. Bloque de Nacionales seleccionado para vos.

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0: 1984 para el primer disco de Soda Stereo que llevaba el mismo nombre que la banda. De allí salían icónicas y exitosas canciones como Trátame Suavemente, la balada para hoy.
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0: Soundgarden. ¿Qué pasa con el disco póstumo de Chris Cornell? El año pasado te habíamos contado que Soundgarden, una de las bandas pioneras del grunge, había ganado una batalla legal con los herederos de Chris Cornell para poder trabajar con las últimas grabaciones que el cantante había realizado antes de su prematura muerte. Ahora el guitarrista Kim Thayil dio una entrevista en la que afirma que gran parte de ese material tiene más de 10 años de antigüedad y que junto a los miembros de sobrevivientes de la banda están dando retoques finales a esas grabaciones demo. Para explicarlo mejor utilizó una metáfora. Son muy rudimentarias, son bocetos. Empezás con un pequeño dibujo a lápiz y lo vas completando con tiza, óleo o pastel. Lo que tenemos que hacer es terminar los bocetos y estamos en ese proceso, explicó el músico. Y acerca de los tiempos en los que están trabajando, admitió que al no contar con la presión de un sello discográfico tradicional que ordene los calendarios o financie el proyecto bajo un cronograma estricto, el grupo avanza al ritmo que sus agendas profesionales y familiares se lo permiten. Es una forma atípica de abordarlo, tenemos que encontrar el tiempo y coordinarnos entre nosotros para abordar el trabajo, ya llegará, añadió. Así que va a haber que tener un poco más de paciencia entonces.
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0: La franela fue tan bueno en la mitad de la semana del encuentro de rockeros. Quédate porque hay mucho más por escuchar.
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0: abrazo. Buen año, muchísimas gracias.
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0: Este tercer bloque se terminaba con The Offspring, 1997 y Gone Away.
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0: Steppenwolf, el clásico Born to be Wild, pero reversionado por Crocus en el cover de hoy.
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0: Hoy hablamos de AC/DC, 1973, para esta banda de hard rock, su año de formación, que tiene lugar en Australia, gracias a dos hermanos escoceses, ellos Malcolm y Angus Young. El nombre del grupo son las iniciales en inglés de corriente alterna, corriente continua. Angus era apenas un adolescente cuando decidió conformar el grupo. A pesar de su corta edad y presunta escasa madurez, este chico tenía grandes aspiraciones en la música, inspirado principalmente por su hermano George Young, integrante de la banda AC Beats, que había cosechado un gran éxito con el tema Friday on My Mind. En 1963, sus padres deciden abandonar Gran Bretaña para iniciar una nueva vida en Sydney, Australia. Los hermanos Young crecieron en esta ciudad y quedaron fascinados entonces por el blues, el rock and roll de Chuck Berry y bandas como los Rolling Stones, los Who y los Kings. Al finalizar la preparatoria en Hatchfield Boys High School, los hermanos deciden mudarse a Melbourne, donde conocen al baterista Colin Burgess y al bajista Larry Van Treen. Con el paso del tiempo, los hermanos le plantean a ambos la idea de unirse como grupo y al tiempo se les unió Dave Evans como vocalista. Al pasar los ensayos van dando carácter a esta banda en crecimiento. La primera actuación en directo se produjo el día de fin de año del 73 en un club en donde interpretaron con su toque musical temas de Chuck Berry, Elvis Presley y los Rolling Stones y además tocaron sus primeras colaboraciones, entre ellos, que eran sus primeras composiciones logradas por ellos mismos, Sunset Strip, The Old Bay Road, y más tarde firman para una productora de Australia y Nueva Zelanda, de esta forma ya conformados, realizando su primera gira por Australia e iniciando su trabajo en el primer álbum, que ya marcaba que la historia empezaba definitivamente. Luego de la gira, AC/DC sufrió afrontar algunos cambios de su formación, retirándose del grupo Larry Van Treen y Colin Burgess, que fueron sustituidos por Rob Bailey y Ron Carpenter. La última baja del grupo se dio con el paso al costado del vocalista Dave Evans, sustituido por Ronald Belford, más conocido como Bon.

Scott, antiguo baterista y cantante de bandas como The Spectors, The Valentines o Fraternity. Scott fue muy importante porque aportó un estilo particular, un estilo agresivo de chicos inadaptados que les acompañó a lo largo de su carrera. AC/DC no dimensionó la importancia de Scott hasta que, gracias a sus letras empapadas de sarcasmo y erotismo, de tendencia combativa y su presencia en escena junto a los hermanos Young, les convirtió en uno de los líderes de la banda más magnánimos de la historia del rock. En 1975 aparecen en Australia los dos primeros discos de AC/DC, titulados High Voltage y TNT. Y con ellos, dos nuevos integrantes de la banda, el bajista Mark Evans y el batería Phil Rudd. Un año más tarde, firman contrato con la discográfica Atlantic Records, quienes editan High Voltage para el Reino Unido. Además, organizan una gira por Europa, con la que ganaron una valiosa experiencia, tocando junto a otros grandes del hard rock, como Kiss, Aerosmith, Cheap Trick, entre otros. Y ese mismo año publican su primer trabajo del estilo británico, que se llama, como la canción que estamos escuchando de fondo, Dirty Deeds Done Dirt Cheap. Discos minimalistas de rock clásico fueron recibidos con entusiasmo por los fanáticos del rock, aunque todavía no alcanzaban un público masivo. Evans es sustituido por Cliff Williams en 1977. Tiempo después, Cliff apunta su primera participación en un álbum de AC/DC llamado Let There Be Rock. Su acogida fue asombrosa. Resultó ocupando el lugar número uno de las listas americanas. Se puede pensar que luego de esta placa, la banda ganó millones de fanáticos. En 1978 estrenaron Highway to Hell, un álbum con ventas millonarias y que entró en los primeros puestos de todas las listas musicales. Y gracias a esto, ganaron numerosos discos de oro. Poco después, cuando se encontraban en su mejor momento, la desgracia llegó a la agrupación. Bon Scott fue hallado muerto el 19 de febrero del 80 por ahogamiento e intoxicación debido al abuso en el consumo de alcohol tras una fiesta nocturna desenfrenada en un bar ubicado en Sydney. Tenía 33 años en el momento de su muerte. La familia de Scott despidió sus restos en el cementerio de Fremantle en Perth, lugar donde habían emigrado durante la infancia de Bon. Y en su reemplazo llegó Brian Johnson, ex vocalista del grupo Geordie, quien se acomodó al estilo de la banda y fue bien recibido por todos. El siguiente trabajo de AC/DC fue Back in Black, en 1980, número uno en Inglaterra y Estados Unidos, vendiendo más de 10 millones de copias. Actualmente, es más, se estima que se han vendido aproximadamente 44 millones de copias de esta placa, siendo uno de los más vendidos de la historia de la música. Así es como en 1981 Simon Wright entra a la banda para ocupar el puesto de baterista debido a la decisión de Phil Rudd de abandonar la banda luego de un fuerte altercado con Malcolm Young. Dos años después sale al mercado Flick of the Switch. Flick of the Switch es el primer material discográfico producido por Angus y Malcolm. Este en realidad no tuvo tan buen recibimiento y generó, parece, un leve decaimiento artístico y comercial del grupo. En el 84, octubre de ese año, editaron 74 Hellbreak, un mini LP con recopilaciones inéditas para conmemorar su aniversario número 10. El álbum de 1990, The Razor's Edge, volvió a recoger ventas considerables. A la vez, sus locos conciertos en vivo resultaban, como siempre, espectáculos de gran calibre, con lo que mantenían a sus amantes del rock enfurecidos de música. Con este álbum que comentábamos, The Razor's Edge, se situaron en el top 1 durante más de un año consecutivo. Durante 4 años gozaron de cierta estabilidad. En otoño de 1995 publicaron Ball Breaker, producido por Rick Rubin, que vendió 1 millón de copias en los primeros 6 meses. Los éxitos no pararon. Aparece el título de Ball Breaker, con Phil Rudd de nuevo en el grupo, y el disco resulta ser un formidable éxito, vendiendo varios millones de copias en el mundo y siendo de lo más sonado en Norteamérica. Comenzando el siglo XXI, publican el álbum Stiff Upper Lip, promocionado con varias giras por el mundo. Una de ellas, de las partes donde estuvieron, fue España. La banda AC/DC y los hermanos Young han sido muy importantes en el mundo del rock. Tienen seguidores por todo el mundo y sus conciertos nunca están vacíos. En Leganés, localidad de la ciudad de Madrid, España, se inauguró una importante calle que lleva el nombre de esta afamada banda de hard rock. AC/DC tuvo varios reconocimientos y ha merecido, por su gran producción musical, el ingreso al Rock and Roll Hall of Fame.

0: La ciudad de Melbourne también les rindió honores bautizando una importante calle en su honor. En 2006 se editó un libro con la historia musical del grupo llamado Let There Be Rock, The Story of AC/DC, escrito por la periodista Susan Massino. Tras una silenciosa carrera, musicalmente hablando, de 8 años, en octubre de 2008 AC/DC regresa a los estudios de grabación para publicar un nuevo trabajo titulado Black Eyes. Este material contiene 15 canciones y el 28 de junio de 2010 llevan a cabo un especial concierto en el estadio de San Mamés en Bilbao, ya que este fue el cierre de la gira Black Eyes, que tuvo aproximadamente 170 conciertos en 4 continentes. Finalmente, en 2011, realizaron la discreta gira de un año, donde anunciaron su despedida. AC/DC y la historia de ellos. Back in Black, para You Shook Me All Night Long.
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2: 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Nos despedimos del encuentro del miércoles, mitad de semana, pero nos volvemos a encontrar mañana en los 120 minutos de Rock Diarios para disfrutar de los artistas y conocer a fondo sobre ellos. Nos despedimos, pero te dejo con...

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2: En el nombre del Padre, del Hijo y del Espíritu Santo. Amén. Padre nuestro, que estás en los cielos, santificado sea tu nombre. Ven a nosotros tu reino, hágase tu voluntad, así en la tierra como en el cielo. Danos hoy nuestro pan de cada día. Perdona nuestras ofensas, así como nosotros perdonamos a quien nos ofende. No nos dejes caer en la tentación y líbranos, Señor Dios, de todo mal. Amén, Señor Jesús. Muy, pero muy buenos días, queridos hermanos de la sintonía. Quien los saluda, el vidente y astrólogo tarotista Pablo. Hoy día miércoles me encuentro en vivo y en directo acá saliendo en esta prestigiosa emisora. Agradecerle a las autoridades de la radio por permitirme salir con este micro de 5 minutos de lunes a viernes en esta misma emisora y por supuesto en este mismo horario. Un programa que voy a preparar a diario con mensajes, preguntas, con respuestas a sus mensajes. Un programa que los días martes y los días viernes vamos a tener horóscopo y número de suerte. También, queridos hermanos, voy a estar incorporando a este programa una oración que he preparado para la familia, para el hogar, para el pan de cada día, por nuestros hijos, una oración de San Benito que la hemos preparado para cada uno de mis hermanos que está del otro lado del dial, para pedir por el pan de cada día, por la salud, por nuestra familia. Ya vamos a estar escuchando, por supuesto, la oración de San Benito, pero quiero presentarme a cada uno de mis hermanos que me escuchan acá en la ciudad de General Alvear. Voy a estar guiando, orientando, trabajando, haciendo lectura de cartas, diferentes cartas, cartas del tarot, cartas egipcias, cartas españolas, cartas de ángeles, diferentes mazos, queridos hermanos. Por supuesto que también tengo lo que es un péndulo cuando queremos preguntar por sí o por no, queremos saber algo, siempre tengo el péndulo para hacer cualquier pregunta. Hay que sacar turno, queridos hermanos. El que no tenga turno, bueno, por orden de llegada le estaré atendiendo. Mi línea celular para que ya mismo se comuniquen.
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2: Bueno, queridos hermanos, vamos a escuchar esta hermosa oración de San Benito.
3: Poderoso San Benito, santo protector glorioso y ejemplar, tú que nos cuidas a todos los desamparados y al que debo recurrir en este momento. Y vengo con humildad a implorarte por tu divina misericordia, para que no permitas que me pase nada malo y me protejas eternamente día y noche. Bendito San Benito, guía mis pasos por el sendero del bien. Te pido que me protejas y resguardes también a mi familia. Nos libres de nuestros enemigos, de la envidia y de todo peligro circundante. Amén.
2: Qué hermosa oración de San Benito, queridos hermanos. La verdad que me llena de alegría poder llegar con esta oración, con este mensaje. Bueno, recuerde, queridos hermanos, que voy a estar haciendo unión de parejas, lectura del tarot, cura astrales a casas, campos, negocios.
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2: Bueno, queridos hermanos, por el día de hoy hemos llegado al final de nuestro programa. Abrir nuestras manos, elevar nuestra plegaria al cielo y pedir la bendición del Padre, del Hijo y del Espíritu Santo. Amén. Que Dios los bendiga y será hasta mañana.

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0: ¿Qué tal? ¿Cómo están? Bienvenidos. Estamos comenzando Que Sea Rock del miércoles. Y de esta manera estábamos comenzando escuchando rock a Invisible con El Anillo del Capitán Beto, 1976, El Jardín de los Presentes, para esta canción acreditada a Invisible, justamente como decíamos, banda integrada en ese momento por Luis Alberto Spinetta, y el resto que lo acompañaba era Pomo Lorenzo, Machi Rufino y Tomás Gubit. Está incluida como primera pista de este disco grabado en el 76, y la canción trata de un colectivero convertido en astronauta que surca el espacio con su colectivo nave, enfrentando peligros de los cuales se protege con su anillo, pero que a la vez sufre la tristeza y la soledad de estar irremediablemente separado de la tierra, de su gente y de su ciudad. El Flaco Spinetta compuso el tema inspirado en la lectura de La suerte está echada, o El engranaje, de Jean-Paul Sartre. La canción ha sido incluida entre las 100 mejores de la historia del rock argentino.
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4: Si hablamos de recuerdos, Juan Carlos Baglietto nos dice que la vida es una moneda.

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0: Soundgarden, ¿qué pasa con el disco póstumo de Chris Cornell? El año pasado te habíamos contado que Soundgarden, una de las bandas pioneras del grunge, había ganado una batalla legal con los herederos de Chris Cornell para poder trabajar con las últimas grabaciones que el cantante había realizado antes de su prematura muerte. Ahora el guitarrista Kim Thayil dio una entrevista en la que afirma que gran parte de ese material tiene más de 10 años de antigüedad y que junto a los miembros de sobrevivientes de la banda están dando retoques finales a esas grabaciones demo. Para explicarlo mejor utilizó una metáfora. Son muy rudimentarias, son bocetos. Empezás con un pequeño dibujo a lápiz y lo vas completando con tiza, óleo o pastel. Lo que tenemos que hacer es terminar los bocetos y estamos en ese proceso, explicó el músico. Y acerca de los tiempos en los que están trabajando, admitió que al no contar con la presión de un sello discográfico tradicional que ordene los calendarios o financie el proyecto bajo un cronograma estricto, el grupo avanza al ritmo que sus agendas profesionales y familiares se lo permiten. Es una forma atípica de abordarlo, tenemos que encontrar el tiempo y coordinarnos entre nosotros para abordar el trabajo, ya llegará, añadió. Así que va a haber que tener un poco más de paciencia entonces.
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0: Pure Massacre, la música de Silverchair, escuchándolos desde el disco Frogstomp 1995 y el álbum debut de la banda de rock australiana.
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